Él es paciente y no quiere que nadie se pierda. Y vemos cómo solo ellos se salvaron. Por eso Jesús dijo claramente que como en los días de Noé, así será la venida del Hijo del Hombre. ¿Qué pasaba en los días de Noé? Comían, bebían, se daban casamientos. ¿Y qué fue? Y no entendieron hasta que vino el diluvio y se los arrastró a todos. Vivimos en un tiempo donde la gente ha perdido el entendimiento. ¿Por qué? Por su dureza de corazón. También la palabra nos enseña que el Dios de este siglo cegó el entendimiento de los incrédulos con el fin de lo que no le resplandezca la luz del Evangelio. Sí. El Dios de este siglo cegó el entendimiento de los incrédulos.

sana doctrina, la verdad del Evangelio. Siéntete dichoso, siéntete bienaventurado porque escuchas un mensaje como este. Estos tipos de mensajes hasta las radios cristianas ya no se predican. Solo ponte a pensar. Ya no se predican en las radios cristianas. Son raros. He escuchado a veces ahí en mi casa, a veces mi mamá pone en una radio ahí en Chimaltenango y son pocos los que ponen, por ejemplo, mensajes de Iggy Ávila, mensajes de Billy Graham, mensajes así de Jimmy Swaggart, predicadores ungidos por Dios, que Dios levantó en su momento, que ganaron miles de almas. Son pocos. Pero sí hay varias radios ahora, lastimosamente, que ya no están más muertos que un muerto. Están más muertos espiritualmente. Ya no hay vida. Ya no hay vida. Estamos viviendo un tiempo de apostasía. Estamos viviendo en los últimos tiempos. Por eso Jesús dijo: no todo el que me dice Señor, Señor entrará al reino de los cielos. No basta con solo decir Señor Jesucito, te mando un besito. No, no solo basta con decir eso. Hijo mío, dame tu corazón y miren tus ojos por mis caminos. Yo sé que estos tipos de... Yo estoy seguro que estos tipos de mensajes la gente no quiere oír. Yo estoy seguro. Porque se siente cuando la gente no quiere oír estos tipos de mensajes. No. Pero mi deber es predicar la verdad. Mi deber. Mi responsabilidad es predicar la palabra. ¡Ay de mí si no anunciar el evangelio!, dijo Pablo. ¡Ay de mí! ¡Ay de mí si yo no anuncio el evangelio! Tengo que predicar la verdad. Aquí no vengo yo a entretenerte. No vengo yo a decir, hermano, ¿qué canto quiere que le complazca? No, aquí no estoy para esto. No, mi deber es enviarte el mensaje que Dios puso en mi corazón para que haya un genuino y verdadero arrepentimiento en tu vida. Mi deber es que tu alma, que tu corazón venga y venga nuevamente, se conecte con Dios. Porque solo ponte a pensar hoy. Esto de durante el día, ¿cuánto tiempo estuvimos conectados con Dios? Me incluyo a mí también. Solo pongámonos a pensar, ¿cuánto tiempo estuvimos conectados con Dios? No hay tiempo. Así dice la gente, no hay tiempo. La Biblia dice, todo tiene su tiempo. Tiempo de llorar, tiempo de reír, tiempo de matar, tiempo de destruir. Todo tiene su tiempo. No puede ser posible. Es triste ver cómo estamos actuando. Y más en estos últimos tiempos. Hermano, amigo, por favor. Yo quiero que entiendas este mensaje, por favor. No lo estoy hablando por mí mismo. No estoy aquí hablando por querer hablar, no. Siento en el espíritu, de veras, hasta te siento unas ganas de llorar. Y yo sé que el espíritu me hace sentir esto. Mira, yo sé que aquí en Tecpan hay mucha necesidad de palabra. Yo sé que aquí en Tecpan hay mucha necesidad del evangelio. Porque hasta los mismos cristianos ya no hay arrepentimiento. Ya no. Vivimos en un tiempo de evangelio leudado, donde ahora el hombre trata la manera de decir, no, hagamos esto, metamos mimos, metamos payasos, metamos globos, metamos luces, metamos esto, metamos otro. La gente está así, los mismos predicadores de estos tiempos tratan de entretener gente para llenar templos. No, ya no estamos viviendo en estos tiempos, no. O se predica lo que dice esta palabra, y el que se quiera ir, que se vaya. Mismo los discípulos le dijeron a Jesús: dura es esta palabra. Quereros iros vosotros también. Mira cómo que la actitud de Jesús: se quieren ir ustedes, váyanse si ustedes se quieren ir. Señor, les ofendió esas palabras. Mira. Pero qué fue lo que Jesús le dijo: a quereros iros vosotros también. Pero mira, Pedro, la actitud: Señor, ¿a quién iremos si solo tú tienes palabras de vida eterna? Así debemos de tener nosotros. Pero la gente no quiere oír la sana doctrina, no quiere oír el mensaje del arrepentimiento, del arrebatamiento de la iglesia. Hermano que me escuchas,
créeme que cuando va a sonar la trompeta, muchos, muchos, muchos va a ser sorprendido. Mismos cristianos. Y ojalá, ojalá que no seas tú uno de ellos. Ojalá que no seas tú uno de ellos. Ojalá. Ojalá que tú no seas uno de ellos, por favor, escúchame. Ojalá no seas tú uno de ellos. Peor si tú escuchaste la verdad. Peor si tú escuchaste este mensaje y no quisiste acatar, no quisiste atender. Ay, Dios. Peor todavía. Por eso, hermano, que me escuchas en esta preciosa tarde-noche, Dios sigue hablando a la humanidad. Dios sigue hablando al hombre. Y Él demanda arrepentimiento. Como dice el libro de los Hechos, dice la palabra del Señor. Jesús, Pablo menciona estas palabras cuando estaba allá en la ciudad de Éfeso. Dios, habiendo pasado por alto los tiempos de esta ignorancia, ahora manda a todos los hombres en todo lugar que se arrepientan, por cuanto ha establecido un día con la cual va a juzgar al mundo con justicia. Dios, habiendo pasado por alto los tiempos de esta ignorancia, perdóname, mi hermano, amigo que me escuchas, hoy la gente ya no vive ignorancia, no. Peor aquí en Guatemala. Peor aquí en Guatemala. Guatemala ya ha escuchado suficiente evangelio. Guatemala no tiene excusa. No tiene excusa de que ellos escucharon el evangelio. Sí, todos ya saben el evangelio. Todos ya saben. La gente ahorita ya no vive en ignorancia, ¿no? Por eso, por favor, hermano que me escuchas, yo no estoy aquí para entretenerte, no. Mi intención es que tu corazón se vuelva a Dios, que nuestros corazones, yo lo que quiero es que Dios, nuestros corazones, nos tome nuevamente, nos acapare nuevamente y nos vuelva a encender esa llama del Espíritu en nuestras vidas. Lo que quiero es que nosotros nos volvamos a Dios. O dime, pues, ¿hasta dónde quieres llegar tú, pues, amigo, que me escuchas? Porque también este mensaje es evangelístico. Dime, ¿hasta dónde tú quieres escuchar? ¿Hasta dónde tú quieres llegar? ¿Hasta dónde tú quieres llegar? Hombre, ya no es tiempo ahorita, ya no es tiempo. Bendigo a Dios, créeme que bendigo a Dios. Solo ponte a pensar, lo digo esto no para vanagloriarme, sino para darle la gloria a Dios. Pero, ¿sabes? Cuando Jesús se reveló a mi vida, Él se reveló cuando yo tenía 21 años, cuando Él se reveló a mi vida. ¿Y sabes qué fue lo que primero sentí? 15, 16, 17, 18 años y 20 años desperdiciados. Desperdiciados. O me atrevo a decir que desde los 10 años, 11, 12, 13, 14, 15, 16, 17, 18, 19, 20 años desperdiciados. Y yo decía, tan cerca de mí estaba el evangelio, tan cerca de mí estaba esta palabra, como dice el libro de Romanos, su capítulo 10, dice, cerca de ti está la palabra en tu boca y en tu corazón. Y esta es la palabra de fe que predicamos, que si confesares con tu boca que Jesús es el Señor y creyeres en tu corazón que Dios le levantó de los muertos, serás salvo. Cerca tenía el evangelio. Y cuando Jesús me iluminó la mente, no puede ser, ¿qué pasó? ¿Por qué? Porque me lamentaba. Por eso, joven que me escuchas, señorita que me escuchas, Dios quiere que tú le entregues tu juventud, tu adolescencia, tus fuerzas, para que le sirvas, para que le entregues tu juventud al Señor. Por eso dice Eclesiastés 12, dice, joven, hablando a los jóvenes, dice la palabra del Señor, Eclesiastés 11 dice que, al hablando de la juventud, anda en los caminos de tu corazón, dice, en los deleites de tu corazón, pero sabe que sobre todas esas cosas Dios te va a juzgar. Por eso, hermano, amigo que me escuchas,
Espero que esta palabra por lo menos venga a traernos reflexión, que ya no es tiempo de jugar, ya no es tiempo. El tiempo se está acabando. El reloj profético se está acabando. Porque hay un reloj que sigue corriendo, el reloj de la medianoche. Un día se va a acabar. Y para el tiempo gentil ya no va a haber oportunidad. Para nosotros los gentiles ya no va a haber oportunidad. Mira, ahorita Israel está cegado. ¿Cuánto? La misma gente, hasta mismos cristianos, enemigos de Israel. Solo ponte a pensar. Y no se dan cuenta que Israel es el principal objetivo, es el centro, el reloj profético de Dios. Gracias a que Israel negaron al Mesías, esta salvación pasó para nosotros. Sí, gracias a eso. Si a Israel se le hubiera revelado que Jesús era el Mesías, ay Dios, todos nosotros estuviéramos perdidos. Pero gracias a Dios que Israel negó a Jesús, esta salvación pasó para nosotros. Pero claro, Dios no se ha olvidado de Israel, porque Dios todavía tiene un plan y un propósito para Israel todavía. Todavía en el libro de Daniel, hablando de las 70 semanas, todavía habla de la redención de Israel, el plan maravilloso de Israel. Pero Dios, que es rico en misericordia, que pensó en nosotros, miserables pecadores, Él tuvo compasión. Y es por eso ahorita no hay un tiempo donde ahorita Israel está cegado por decreto, pero por misericordia, porque Él todavía está esperando para ver toda la gente gentil que acepte el Evangelio y pueda entrar de esta participación divina. Así es. Por eso, hermano, amigo que me escuchas, no todo el que me dice Señor, Señor entrará al reino de los cielos. Ya te dije, déjame decirte que Dios, antes de que envíe sus juicios, Él habla. Mira, Dios usó a Noé antes de que enviara el diluvio. Noé predicó, anunció en el tiempo de Sodoma y Gomorra. Dice la palabra que Lot, mira, Lot, él también anunció, digo, a sus mismos cuñados. Hay un versículo ahí que menciona a sus mismos cuñados: vámonos, que Dios va a destruir esta ciudad. Pero no creyeron. Entonces Lot tuvo que salir con su esposa, aunque su esposa todavía volteando a ver atrás, dice la palabra que se convirtió en estatua de sal. Solo él y sus dos hijas se salvaron. No mires tras de ti, no sea que perezcas. Va. Mira, en los tiempos de, por ejemplo, del profeta Jonás, antes de que Dios ya había decidido castigar a Nínive. Dios ya había decidido destruir, de enviar juicio sobre Nínive. Pero mira, él dijo: no voy a enviar primero a Jonás, que vaya a predicar, y si se arrepienten, gloria a Dios, y si no. Dios siempre habla antes de tiempo. Aunque vemos que Jonás no quiso obedecer, pero así que quería o no, tenía que obedecer y fue a Nínive. Va, y vemos que desde el rey, mira, desde dice que llegó la noticia hasta los oídos del rey, y el rey dice que le envió a decir a toda la gente que levantaran ayuno, hasta los animales ayunaron. Y quién sabe si Jehová se arrepentirá del mal que él nos hará. Y dice que Dios desde los cielos vio como Nínive se arrepintió y no castigó esa ciudad. Solo te das cuenta. Y lo mismo hoy, Dios sigue enviando a sus siervos con un megáfono en las calles. Está claro,

Evangelio, por amor a las almas. Pero Dios sigue hablando. Y así como lo que pasó aquí en la Antigua, es triste ver la situación. Ahí nos damos cuenta la necedad del hombre y la dureza del hombre. Es peligroso cuando el corazón se endurece y no quiere oír la voz de Dios. Es peligrosísimo. Porque cuando el corazón se endurece, ay, solo la misericordia de Dios. Amén. Por eso, en esta preciosa tarde, yo no sé si Dios está hablando a tu vida. Y si Él habló a tu vida, gloria a Dios. Ese es el propósito, que la palabra venga a tocar tu corazón, venga a penetrar tu corazón. Eso es lo que queremos en esta preciosa tarde. Ya para ir finalizando en esta preciosa tarde, yo quiero hacer una invitación. Yo quiero hacer un llamado. Quizás a alguien que me está sintonizando por estación radial, o por Facebook, o por donde me estén sintonizando en diferentes plataformas, por internet, ahí por Google. Veo que también hay una estación por vía internet también. Yo quiero guiarlos en una oración de fe. Y debemos estar preparados, debemos estar listos antes de que suene la trompeta. Porque si la trompeta suena y tú te quedas, ya no va a haber oportunidad. Mira cómo se está viviendo. Mira ahorita, por ejemplo, en el mundial ahorita, ¿va? Mira, hasta gente con camisas de Argentina, de Barcelona, de Argentina, de Alemania, dentro de las iglesias. Solo ponte a pensar. Hace poco vi ahí en las redes sociales de TikTok uno donde todos estaban con camiseta de Argentina y haciendo técnicas ahí donde a la par del altar. Solo, mira, créeme que a mí me causó una gran tristeza. Mira, apostasía, cómo ha entrado en el altar. No estoy en contra del fútbol, no. Porque yo a veces también miro fútbol también. No estoy en contra de eso, pero no puede ser posible. ¿Que hasta dónde ha entrado? Déjame decirte, ¿hasta dónde ha llegado la necedad del hombre? ¿Qué hace uno ahí haciendo técnicas? ¿Acaso Dios mandó eso, que alguien fuera a hacer técnicas en el altar? No. Pero yo creo que cada uno va a rendir cuentas delante de Dios, sí. Aleluya, say, alaya, canda, alaba, sí, alaya, sé. Cada uno va a rendir cuentas delante de Dios. Pero qué mejor ahorita que tú seas confrontado. ¿Qué es mejor que ahorita que el Espíritu Santo bendito te confronte? Porque en el día del juicio, mi amigo, hermano que me escuchas, en el día del juicio, porque Dios, como te leía en el libro de los Hechos, que Dios, habiendo pasado por alto los tiempos de esta ignorancia, ahora manda a todos los hombres en todo lugar que se arrepientan, por cuanto ha establecido un día con la cual va a juzgar al mundo. Sí, y es el juicio del gran trono blanco. Sí, Dios ya estableció un día donde la gente ahorita que está en el infierno va a resucitar. Claro, ellos van a ser sentenciados. Y aquella gente que se quedó, que rehusaron a creer el evangelio, que maldijeron el nombre de Jesús. Mira, ahorita cuánta gente se burla de Jesús. Cuántos homosexuales se burlan de Jesús, se visten de Jesús. Claro, Dios es paciente, va. Dios sigue siendo paciente. Ahí va. Pero un día, si no se arrepienten, ellos van a compadecer en el juicio del gran trono blanco. Y ahí van a rendir cuentas delante de Dios de todas las blasfemias, de todo lo que... Ay, hermano, mi amigo, es que todo lo que uno hace en esta tierra, uno lo va a pagar, de veras. Todo lo que uno hace en esta tierra, uno lo va a pagar. Uno lo va a pagar, es que esa es la ley de la siembra, de la cosecha. No solo lo vas a pagar aquí en esta tierra, sino en el día del juicio. Por eso ten cuidado, ¿qué es lo que vas a decir? Amigo, por favor, tú que te burlas del evangelio, quizás hasta tu papá o tu mamá y que te habla de Jesucristo y dices, ¿para qué? ¿Cuánta juventud he escuchado yo así? Ay, aleluya, mi ay, salaya, canda, alaba, cita, alaya, ¿qué? Ay, amigo, por favor. Yo creo que si no quieres aceptar el evangelio, es mejor, mira,
que mejor

quedarse callado. De veras, es mejor cerrar la boca mejor. Porque la Biblia dice claramente que de toda palabra ociosa que sale de nuestra boca, de ello vamos a rendir cuentas también. Sí. Joven que me escuchas, por favor. Señorita que me escuchas. Tú que tienes tu papá cristiano. Ah, es que mi papá es cristiano y si él se va, yo lo agarro. No, no te vas a ir. No te vas a ir. Si no te arrepientes, no te vas a ir. Por eso. ¿Por qué? Porque la salvación es individual. Es individual. Pero tú que tienes un papá cristiano, un papá, una mamá que en verdad, en verdad se preocupe por tu bienestar espiritual, debes ser agradecido. Y, si lo, y debes de valorarlos. Porque mira ahorita cuántos padres o madres, por ejemplo, ahorita... Por ejemplo, a veces hemos salido a predicar con los hermanos. Por ejemplo, en Quiché vi un caso. Papá y mamá metidos en una tienda embriagándose y el pobre patojito metido en una cantina. ¡Hala, qué tristeza, la verdad! Yo solo me puse a pensar la vida de este pobre niño. ¿Qué será? ¿Qué le están enseñando? Padres, también. Porque no solo es traer hijos al mundo. Porque también... vamos a rendir cuenta de nuestros hijos, ¿sí? ¿Qué les enseñamos? ¿Será que les enseñamos los valores, principios cristianos? ¿Va? Créeme que yo vi ese caso de allá en Quiché y la verdad me dio una gran tristeza. Por eso, amigo, joven, señorita que me escuchas, tú que tienes unos padres cristianos, valóralos. Valóralos. Porque no todos tienen ese privilegio. No todos tienen ese privilegio. No todos lo tienen. Entonces, este fue el mensaje. No todo el que me dice Señor, Señor entrará al reino de los cielos. Espero que esta palabra haya sido de bendición para tu vida en esta preciosa noche. Voy a hacer una oración para ir finalizando. Si tú sientes que Dios habló a tu vida, puedes escribirme ahí, con mucho gusto voy a hacer una oración por ti. ¿Quieres escribirme ahí en cabina? Aparecerán los números telefónicos. También puedes llamarnos, puedes contactarnos, sea con mi hermano Sergio Zicajao o con mi persona. Con mucho gusto estamos atendiendo a ti. También estaremos orando por sanidad. Creemos también que Dios sigue sanando personas, porque Él no ha cambiado. Dios todavía tiene el poder para sanar. Él quiere sanarte, hermano, amigo que me escuchas. No sé cuál sea la enfermedad que tú estés pasando. Poderoso es Dios. Dios es poderoso. Entonces, vamos a hacer una oración para ir finalizando. Pero voy a hacer una oración primero por aquel que se siente enfermo, aquel que está postrado en cama, y luego voy a hacer otra oración para finalizar. Padre bendito, en el nombre de Jesucristo de Nazaret, Padre, te pido, Señor, en el nombre de Jesús, Padre bendito, he predicado tu palabra, Señor, tal como tú me lo has dicho, Señor, tal como tú me lo has enseñado, Padre bendito, tal como tú me lo has mostrado, Padre bendito, en el nombre de Jesús lo he predicado con todo mi corazón, Señor. Te pido, Padre, en el nombre de Jesús, por cada oyente, por cada persona que me está sintonizando, me está escuchando, Señor. Te pido, Padre, en el nombre de Jesús, provoca un genuino y verdadero arrepentimiento en su corazón, Padre bendito. Si quizás él sintió que Dios le habló, Padre bendito, por favor, tócalo, Señor bendito. Quebrántalo ahí donde está. Que Él pueda aceptarte como su único y suficiente Salvador, Padre bendito. Oro también por los enfermos, Padre bendito, por aquel que está enfermo del estómago, por aquel que está enfermo de los ojos o tiene una enfermedad que quizás los mismos médicos han dicho ya no tiene solución, ya no tiene esperanza. Padre bendito, por favor, glorifica tu nombre. Honra tu palabra, Señor, porque tu palabra dice que estas señales seguirán a todos los que creen, dice tu palabra, Padre. Te pido, Señor, que pongas tu mano poderosa ahí en esa enfermedad. Quizás hay una enfermedad del corazón, quizás hay enfermedad de los pulmones, quizás hay una enfermedad del cáncer, Señor, Padre bendito. Pon tu mano poderosa. Yo creo y me uno a la fe de cada hermano, de cada amigo que está me está sintonizando, Señor. En el nombre de Jesús, pon tu mano, Padre bendito, y que ellos puedan recibir ese toque de sanidad, Padre. Todo esto te lo pido, Padre, en el nombre de Jesús. Toda enfermedad, Padre bendito, que tenga ese cuerpo, lo atamos y lo reprendemos en el nombre de Jesús.
en el nombre de Jesús, porque tu palabra dice que por tus llagas nosotros fuimos sanados, por tus llagas nosotros fuimos curados. En la cruz del Calvario clavaste todas nuestras enfermedades, todos nuestros pecados, truena todas nuestras maldades, lo clavaste en la cruz del Calvario, Señor. Ay, Salaya Kanda, en el nombre de Jesús, a ti sea la gloria y la honra y la alabanza, Padre. En el nombre de Jesús, a ti sea la gloria, Padre bendito. Padre, te doy gracias, Señor, y te pido por cada persona que nos está sintonizando, Padre. En el nombre de Jesús, amén y amén. Gloria sea el Señor. Dios te bendiga, mi amigo, mi hermano, que me está sintonizando. Y si Dios lo permite, será el próximo miércoles a esta hora con un nuevo programa de momentos de restauración. También, si tú quieres sintonizarnos, también estamos todos los miércoles también en una página Momentos de Restauración, donde también predicamos la palabra del Señor. Puedes conectarte también con mucho gusto. Ahora, si no, también puedes conectarte ahí en Facebook, como donde nos congregamos como Iglesia La Restauración Chimaltenango. Ahí hay servicio todos los días también. Todos los días hay palabra. Dios puede hablar a tu vida. Dios puede traer un mensaje para tu vida. Puedes conectarte ahí. Vuelvo a repetir el nombre, como Iglesia La Restauración de Chimaltenango. Puedes conectarte ahí. Todos los días hay servicio, desde las 6 de la tarde hasta 9 de la noche. Dios te bendiga y recuerda, Jesucristo es tu única esperanza. Amén y amén. Gloria sea al Señor.

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1: Son las 6 de la tarde,
2: con 34 minutos.

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1: Son las 6 de la tarde.
2: Con 41 minutos.

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1: Son las 7 de la noche,
2: con 33 minutos.

0: el Señor nunca nos abandona. Él está con nosotros, amén. Estar en este lugar.
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0: Señor, lo bendiga. Hasta pronto, mis hermanos. Aleluya.
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0: Gracias te damos, oh Dios, gracias te damos, pues cercano está tu nombre. 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Salmos 75:1. 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Acción de gracias a Dios por el cuarto aniversario del templo. Segundo servicio, dando inicio de 5:30 de la tarde a 9 de la noche. Acción de gracias por 39 años de fundación de la iglesia y por los colaboradores y patrocinadores de la actividad. Nuestros invitados: Maynor Morales y Grupo Emanuel.

predicador, Gustavo Calderón, coordinador Emilio Chicot. Lugar del evento, en instalaciones de la iglesia ya antes mencionada, de la aldea Pacután Santa Apolón. 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La bienvenida dará el pastor Magdaleno Buki, cuerpo oficial. No falten para este 10 de julio del presente año.

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0: Qué lindo es nuestro Señor con nosotros.
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1: Son las 8 de la noche
2: con 33 minutos.

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0: Hasta si levantas tus manos ahí donde estás. Nosotros ya vamos a terminar, pero aún sigue toda su presencia está conmigo.
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Buenas noches a todos. Hemos complacido a nuestro hermano José Jacobo. Nos ha solicitado este precioso canto. Dios bendiga, hermano José. En Buenos Aires. Dios bendiga, hermano José Jacobo. Buenas noches a todos. Dios le bendiga.

Buenas noches, hermano Catarino Tomín. Nos está viendo nuestro hermano, Dios le bendiga en esta hora de la noche. Buenas noches a todos, Dios bendiga, hermano Catarino Tomín. Dios le bendiga. Hermano Esteban Graviel, bendición, hermano. Estoy viendo aquí en San Marcos. Qué bendición, hermano Esteban Graviel. Buenas noches a todos. Saludos a nuestros hermanos y hermanas en esta hora de la noche. Gracias, hermano Esteban Graviel, allá en Comintantío, en San Marcos. Dios le bendiga. Saludos a todos nuestros hermanos, amigos que nos están escuchando en esta noche.

0: ¡Qué lindo!
1: Precioso canto, hermano. Hemos escuchado la participación de Fidel Salvador Méndez con este precioso canto. No me dejes, Señor, no me olvides. Te bendiga, hermano Ignacio. Nos está escuchando allá en Panimancuc, Tecpan, Guatemala. Bendiciones, hermano Ignacio. Te bendiga, hermano Ignacio, allá en Panimancuc. Bueno, nos pide preciosos cantos, con gusto estaremos complaciendo. Te bendiga, hermano José Jacobo, hermana María Cristal, hermana Silvia, también a Edgar Pérez, Maritza, Amanda, Dios le bendiga, y a todos los que nos están viendo, buenas noches a todos. Gracias, gracias por estar con nosotros. Hermano Isaías Cipriano. Buenas noches, hermano Isaías Cipriano. Allá en Estados Unidos, Dios lo bendiga. Saludamos, hermano Rafael Salvador. Dios te bendiga, hermano Rafael. Ayer depositó su ofrenda. Buenas noches, hermano Rafael, hermano Alejandro, allá en Cojolcuyú. Depositaron su ofrenda también. Hermano. El hermano. Hermano. Ay, se me fue el nombre del hermano. Depositó su ofrenda también. Esa ofrenda va para el pago de energía eléctrica. Ya estamos en la fecha 26. No hemos pagado todavía, mis hermanos. Tenemos que recaudar 4,000 quetzales. Y a todos los hermanos que han colaborado, tenemos 1,000 quetzales en así en fondo. ¿Cuándo nos faltan? 3,000 quetzales. Sí, 3,000 quetzales nos faltan. Pero con el ayuda de Dios, Dios proveerá. Buenas noches. Hermano Ignacio, ahí va la complacencia.

¡Qué bendición de Dios, hermano! Dios bendiga, hermano Pedro Mejía. Nos pide cantos con César Centino. Dios le bendiga. También a nuestro hermano Misael Boror de San Juan, Zacatepec. Dios te bendiga, hermano Misael Boror. Ahora se encuentra en Estados Unidos. Hermano Isaías Cipriano, Dios le bendiga. Hermano Esteban Graviel. Hermano José Jacobo, buenas noches. Saludos a todos nuestros hermanos y hermanas en esta hora de la noche.

Buen día, hermano Pedro Mejía, allá en Misco. Nos está viendo nuestro hermano, Dios la bendiga. Buenas noches a todo. También a nuestro hermano Víctor Parr. Buenas noches, hermano Víctor. Bendiciones, bendiciones en sus vidas. En esta hermosa hora de la noche, una noche de bendiciones. Gracias, hermano. Gracias, amigos, por estar con nosotros. Nuestro hermano Pedro Mejía nos pide cantos con Jacobo Reynoso. Ahí van los cantos de mucha bendición. Buenas noches.

Dios va a estar en ese momento de dolor. Dios va a estar en ese negocio en todo tiempo. ¿Cuántos confían en las promesas de Dios y creen que no estamos solos? Dale un aplauso al Rey de Reyes y Señor de Señores.

0: Buenas noches, hermanos. Dios bendiga a nuestro hermano. Nos ha solicitado estos preciosos cantos. Hermano Pedro Mejía, allá en Misco, Dios lo bendiga. Hermano Edwin Sanjuín, también nos está escuchando. Dios bendiga, hermano Víctor Parr, nos pide cantos con Julio Elías. He peleado la batalla. He ganado la carrera.
1: El diablo ha luchado.
0: Dios bendiga, hermano Víctor Parr. Buenas noches.
1: No,
0: hermano Edwin Sacquín, buenas noches. Dios bendiga a los hermanos que van a depositar sus ofrendas mañana para el pago de energía eléctrica. Nos faltan 3,000 quetzales. 3,000 quetzales nos faltan, mis queridos hermanos y hermanas. Tocamos la puerta de sus corazones. Buenas noches, bendiciones en sus vidas.

péguenlos aquí en el púlpito, porque hay mucha gente allá en la entrada. Hay gente que quiere recibir y no puede entrar. Acérquense más, péguense un poquito más. Seguimos cantando.

0: su canto.
1: ¿Cuántos dicen gloria a Dios?
0: Dios bendiga, hermano Edwin Sacmin, allá en Estados Unidos. Gracias, hermanos, por visualizarnos en esta hora de la noche. También hermana Lidia Chuta, hermana Amanda, Dios le bendiga. Buenas noches, hermano Santos González. Dios bendiga a Santos González, también nos está viendo. Buenas noches a todos. Gracias, gracias por estar con nosotros. Estamos muy alegres, muy agradecidos con Dios, también con nuestros hermanos, están con nosotros en esta hora de la noche. Una noche de bendiciones, una noche de alegría. Gracias a todos. Gracias, hermano, gracias, amigos, por estar con nosotros en esta hora de la noche.

Precioso cantos, hermanos y hermanas. Dios bendiga a todos los hermanos que estuvieron con nosotros en esta hora de la noche. Una noche de bendiciones. Hermanos, muchas gracias. También a los hermanos que van a depositar sus ofrendas para el día de mañana. Bendiciones en sus vidas. Gracias, hermano. Bendiciones en sus vidas. Buenas noches. Hasta mañana, si Dios así nos permite. Feliz noche, feliz descanso. Hasta mañana.

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0: Gracias te damos, oh Dios, gracias te damos, pues cercano está tu nombre. Los hombres cuentan tus maravillas. Salmos 75:1. 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
5: 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Mateo 11:28. 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

0: Tome asiento ahí donde está.
1: Take your seat there.
0: Shale toko sheta rabaka sheta rabaka. Shalabakoto rabashata. Salmo 46.
1: Psalm 46.
0: Verso 10.
1: Verse 10.
0: Jackie, can you read it in English? La presencia de Dios está acá.
1: The presence of God is here. Be still and know that I am God. I will be exalted among the heathen. I will be exalted on the earth. Estad quietos y conoced que yo soy Dios. Seré exaltado entre las naciones. Enaltecido seré en la tierra.
0: Mientras estaba en la plataforma,
1: while I was on the platform,
0: there was a moment that yo no sabía qué dirección tomar.
1: Hubo un momento that I didn't know what direction to take.
0: Pero alguien puede cuidar de los niños atrás, please. No sabía qué dirección tomar.
1: I didn't know what direction to take.
0: Estaba en la plataforma.
1: I was on the platform.
0: Ya la presencia de Dios comenzó a descender.
1: The presence of God had begun to descend already.
0: And as I was, mientras estaba en el púlpito,
1: while I was on the pulpit,
0: esto es lo que escuché.
1: This is what I heard.
0: Yo decía, pero si me estuve estudiando para hablar de otra cosa.
1: But I said, but I've been studying to speak on something else.
0: Y esto es lo que escuché.
1: This is what I heard.
0: God said.
1: Dios dijo.
0: ¿Escucharon los niños que están gritando, están bajo la gloria o bajo la berrieta?
1: Are the children under the glory or under the fit?
0: Esto es lo que Dios me dijo.
1: But this is what God told me.
0: He had told me before Mexico.
1: Ya me lo había dicho antes de México.
0: God said every miracle that you have seen in your ministry.
1: Dios me dijo.
0: Quiero que usted escriba esto.
1: And I want you to write this down. Todo milagro que hayas visto en tu ministerio.
0: The Lord said to me.
1: El Señor me dijo.
0: God had told me before.
1: Y ya Dios me lo había dicho antes.
0: Every miracle you have seen in your ministry.
1: Todo milagro que has visto en tu ministerio.
0: You knew how to work it.
1: Tú sabías cómo trabajarlo.
0: He said, but there's a higher dimension.
1: Me dijo, pero hay una dimensión más alta.
0: The greatest miracles.
1: Los milagros más grandes.
0: He said that I have ever done in your life.
1: Él me dijo que yo haya hecho en tu vida.
0: Are the miracles that you watch me doing it.
1: Son aquellos milagros que solo tú me miraste a mí hacer.
0: Voy a repetir.
1: Let me repeat it.
0: Me dijo, todo milagro que has visto,
1: he said, every miracle you've seen in your ministry,
0: tú has sabido cómo trabajarlo.
1: You've known how to work it.
0: Pero hay una dimensión mayor,
1: but there's a higher dimension
0: en tu vida,
1: in your life.
0: Me dijo, y los que he hecho, the greatest miracle I ever done in your life,
1: y me dijo, los milagros más grandes que yo he hecho en tu vida,
0: que yo he trabajado a través de ti,
1: are not those that I've worked through you.
0: Son los que tú me viste hacer.
1: Rather, it's those that you've watched me do.
0: Voy a repetir.
1: And I'll repeat it.
0: What is the difference?
1: ¿Cuál es la diferencia?
0: To work a miracle.
1: El trabajar un milagro.
0: And to watch God do a miracle.
1: Y el ver a Dios según Él hace el milagro.
0: A big difference.
1: Hay una gran diferencia.
0: Es una diferencia enorme.
1: It's an enormous difference.
0: Mirar a Dios hacerlos,
1: to watch God do them,
0: y mirar y que Dios lo trabaje a través de nosotros,
1: versus God doing them through us.
0: Cuando Dios lo trabaja a través de nosotros,
1: when God works them through us,
0: Dios lo hace a través de la fe y de la unción.
1: God does it through faith and anointing.
0: ¿Qué es la unción?
1: What is anointing?
0: La unción, perdón, ¿qué es la fe?
1: What is faith?
0: It's the starting point of the supernatural.
1: Es el punto de partida de lo sobrenatural.
0: La fe es sobrenatural.
1: Faith is supernatural.
0: Y usted cree por algo y lo trabaja.
1: And you believe for something and then you
0: hay
1: work it.
0: Hay una persona que está enferma.
1: A person who's sick.
0: Tiene una silla de rueda.
1: In a wheelchair.
0: Usted ora por ella.
1: You pray for them.
0: No pasa nada.
1: Nothing
0: happened.
1: You pray again.
0: Vuelve a orar otra vez.
1: You pray again.
0: So you work the miracle.
1: Y usted está trabajando el milagro.
0: Entonces la Biblia habla de the workings of miracles.
1: La Biblia habla, the Bible speaks of operar milagros, work miracles.
0: De trabajarlos.
1: About working
0: usted
1: them.
0: Lo puede trabajar Dios usando a usted por la fe.
1: So you work on when God uses you
0: through
1: faith.
0: O Dios lo puede hacer por la unción.
1: Or God can do it
0: through
1: anointing.
0: And what is the anointing?
1: ¿Y qué es la unción?
0: The anointing is simply the power of God.
1: La unción es simplemente el poder de Dios.
0: Divine ability.
1: La habilidad divina.
0: So, esas son las dos cosas que Dios me dijo.
1: Those are the two things that God told
0: me. The greatest miracles that are done in your ministry.
1: Los milagros más grandes que ha pasado en tu ministerio.
0: Every miracle you have seen in your ministry.
1: Todo milagro que has visto en tu
0: ministerio. You know how to work them.
1: Has sabido cómo trabajarlo.
0: But the greatest miracles.
1: Pero los milagros más grandes.
0: That I have done in your life.
1: Que yo he hecho en tu vida.
0: Were the miracles that you watched me doing.
1: Son aquellos milagros que me miraste a mí hacerlo. What does that mean?
0: Que ya no tiene que ver nada nuestra fe.
1: That's got nothing to do with our faith.
0: La unción.
1: Or with the anointing.
0: Es Dios haciéndolo solo.
1: It's God doing it himself.
0: Sin nosotros.
1: Without us.
0: Ya Dios no necesita a nosotros.
1: God doesn't need us.
0: En ese lugar.
1: In that place.
0: Entonces cuando estoy en la plataforma.
1: So then later when I'm on the platform.
0: He reminded me.
1: Él me lo recordó.
0: He said, son.
1: Me dijo, hijo.
0: Remember what I said to you.
1: ¿Te acuerdas lo que te dije?
0: And I said, yes, Lord.
1: Y le dije, sí,
0: I
1: señor.
0: Remember.
1: Yo me acuerdo.
0: He said, now.
1: Me dijo, ahora.
0: Watch me.
1: Mírame.
0: So what do you do?
1: Entonces, ¿usted qué va a hacer?
0: What do you do?
1: ¿Qué va a hacer?
0: Just watch God. In it, that dimension.
1: Solo mirar a Dios en esa dimensión.
0: The dimension of the glory of God.
1: Eso se llama la dimensión de la gloria de Dios.
0: La fe.
1: Faith.
0: Es Dios haciendo cosas a través de usted.
1: Is God doing things through you?
0: La unción.
1: The anointing.
0: Es Dios haciendo cosas a través de usted.
1: Is God doing things through
0: you? La dimensión de la gloria.
1: But the dimension of the glory.
0: Es una en ese lugar es una dimensión más alta.
1: In that place is a higher place.
0: And that's what he said to me.
1: Y eso fue lo que me
0: he
1: dijo.
0: Said, there's a greater realm.
1: Me dijo, hay un ámbito mayor.
0: There's a higher realm.
1: Hay un ámbito más alto.
0: Which is my glory.
1: El cual es mi gloria.
0: Y estando ahí me lo recordó.
1: And when I was there he reminded
0: so,
1: me.
0: Empezó el mover de la presencia.
1: So then the move of the presence
0: cada
1: started.
0: Cada vez se hacía más espesa.
1: But each time it got heavier.
0: Yo creo que es la gloria más espesa que he experimentado en todos los años de mi vida.
1: I think it's the heaviest glory I've experienced in all the years
0: of
1: my life.
0: Para yo decir eso, mire que yo he experimentado glorias espesas.
1: And for me to say that, look, I've experienced some heavy glories.
0: So esa fue una gloria espesa.
1: But that was a thick glory.
0: Y míreme por favor.
1: And look at me, please.
0: Y me dijo él.
1: And he told
0: in
1: me.
0: In that place.
1: En ese lugar.
0: De la gloria.
1: Of the glory.
0: Tú vienes a ser un espectador.
1: You become a spectator.
0: You watch God doing it.
1: Usted mira a Dios
0: hacerlo. ¿Cómo le parece a usted?
1: So what do you think?
0: Usted tiene una situación en la vida suya.
1: About you having a situation in your life.
0: Y es Dios mismo que lo hace.
1: And then it's God himself who's going to do it.
0: It's not your faith.
1: No va a ser la fe suya.
0: It's God.
1: Va a ser Dios.
0: ¿Me pudieron escuchar?
1: Could you hear me there?
0: Y Dios me dijo.
1: And God told me.
0: That's what Moses knew what to do.
1: Así fue lo que Moisés supo hacer.
0: Me dijo, Moisés no podía trabajar el milagro de abrir el Mar Rojo.
1: He said Moses couldn't work the miracle to open the Red Sea.
0: Me dijo, él no podía trabajar el milagro del maná.
1: He said he couldn't work the miracle for the manna.
0: He said he learned how to watch me.
1: Entonces me dijo, él aprendió cómo mirarme a mí.
0: Cuando se camina en esa dimensión,
1: and when you walk
0: quiero
1: in
0: que
1: that
0: me
1: dimension,
0: oigan, por favor.
1: I want you to hear me, please.
0: Listen to me in your spirit.
1: Óigame en su espíritu.
0: Y el Señor me dijo.
1: And the Lord told me.
0: Eso era lo que Moisés sabía hacer.
1: That is what Moses knew to do.
0: Me dijo, él sabía.
1: He said he
0: porque
1: knew.
0: El pueblo de Israel.
1: Because the people of Israel.
0: The Bible says.
1: Dice la Biblia.
0: Que no tenían fe.
1: That they did not have faith.
0: El Mar Rojo.
1: The Red Sea.
0: Todo lo que pasó.
1: And everything that happened.
0: No fue por su fe.
1: It wasn't because of their faith.
0: Porque no tenían fe.
1: Because they didn't have any.
0: Lo que Moisés hizo.
1: So what Moses did.
0: Fue ver a Dios hacerlo.
1: Was watch God do it.
0: Yo me imagino con el Mar Rojo.
1: So I can imagine that Red Sea.
0: Y decía, let's watch doing it.
1: Y él dijo, vamos a verlo a él como lo hace. Salmo 46. And the Bible says,
0: aquí viene.
1: And here it comes.
0: Soy me lo recuerda Dios en la plataforma.
1: And God reminds me of this on the platform.
0: Yo dije, dale,
1: and I said, do it, God.
0: Dale.
1: Go for it.
0: Agarré mis notas.
1: So I took my notes.
0: Be still.
1: Estad quietos.
0: And know.
1: Y conoced.
0: Eso era lo que Moisés hacía.
1: That is what Moses
0: quiero
1: did.
0: Que me escuchen ustedes.
1: I want you to hear me.
0: Porque usted siempre está acostumbrado.
1: Because you are always accustomed.
0: A trabajar las cosas.
1: You're used to working things.
0: Work.
1: A trabajar.
0: Working.
1: Trabajarlo.
0: You're working your financial miracle.
1: Trabajar el milagro financiero.
0: You're working your healing.
1: Trabajar la sanidad.
0: You're working your deliverance.
1: Trabajar la liberación.
0: You're working it.
1: Trabajarla.
0: ¿Por qué no cambiamos hoy?
1: So why don't we change that today?
0: Just say God.
1: Vamos solo a decir Dios.
0: You work it.
1: Hazlo tú.
0: I watch you doing it.
1: Y yo te miro, dale.
0: That's a higher dimension.
1: Es una dimensión más alta.
0: Esa es una dimensión alta.
1: That's a high dimension.
0: Que ya es Dios mismo haciendo.
1: Where it's God himself doing it.
0: So he said to me.
1: So él me dijo.
0: Moisés sabía cómo observar.
1: Moses knew how to observe.
0: As an spectator.
1: Como un espectador.
0: Es más, me dijo, he tried to work it.
1: In fact, he said, él trató de trabajarlo.
0: And every time he tried to work it.
1: Cada vez que él trataba de trabajarlo.
0: Got in the way of God.
1: Él se metía en el camino de Dios.
0: But there's a higher dimension.
1: Pero hay una dimensión más alta.
0: That is called the glory of God.
1: Que se llama la gloria de Dios.
0: Levante su mano.
1: Lift up your hands.
0: En ese ámbito.
1: In that realm.
0: I had to.
1: Yo tengo.
0: I had to.
1: Yo tuve.
0: Undo everything.
1: Que deshacer todo.
0: What do you mean?
1: ¿Qué me quiere decir?
0: En ese ámbito,
1: in that realm,
0: yo sé cómo trabajar milagros en el área de la fe.
1: I know how to work miracles in the area of faith.
0: Por eso que Dios me lo dijo.
1: That's why God told me.
0: Tú sabes cómo hacerlo.
1: He said, you know how to do it.
0: Pero me dijo ahora.
1: Then he said, but now,
0: yo quiero mostrarte otro ámbito.
1: I want to show you another
0: otra
1: realm,
0: dimensión.
1: Another dimension.
0: Y esa es mi gloria.
1: And that is my glory.
0: En mi gloria,
1: in my glory,
0: tú te vuelves un observador.

0: a la gloria.
1: To the glory.
0: Para venir a ser observadores de Dios.
1: For us to become observers
0: no
1: of God.
0: As curiosity,
1: no de curiosidad,
0: sino con expectativa.
1: Rather with expectation.
0: ¿Cómo se lo explico?
1: How can I explain this?
0: Yo puedo observar los músicos.
1: I can observe the musicians.
0: Pero como curiosidad.
1: But just out of curiosity.
0: ¿Qué hace James?
1: What's James doing?
0: ¿Qué hace Belén?
1: What's Belén doing?
0: Yo creo que se está rascando el pelo.
1: I think she's scratching her head, maybe her hair.
0: Como curiosidad.
1: Just out of curiosity.
0: Pero una cosa es que yo diga.
1: But it's one thing if I say.
0: Yo espero que Belén comience a cantar un cántico nuevo.
1: I'm expecting Belén to start singing a new song.
0: Ya no es curiosity.
1: Entonces, ya no es curiosidad.
0: Ya es expectación.
1: Now it's expectation.
0: O sea, cuando usted se levanta,
1: so when you wake up,
0: te dice,
1: you say,
0: ¿qué Dios hará hoy?
1: What is God going to do today?
0: Mire esto.
1: Look at this.
0: Ya la demanda.
1: See the demand?
0: No viene al hombre que carga la unción.
1: It's no longer coming towards the man who's carrying the anointing.
0: Ya la demanda va directo a Dios.
1: Now the demand is going straight to God.
0: Y se vuelve usted un espectador.
1: And you become a spectator of it.
0: 4 hours and a half. Creo que fueron 4 o 5 horas. ¿Cuánto fueron? 5 horas.
1: 5 hours.
0: 5.
1: 5.
0: Y fueron como 30 minutos.
1: And it felt like 30 minutes.
0: Because en la presencia de Dios, en la gloria de Dios.
1: Because in the presence of God, the glory of God.
0: Time is override.
1: El tiempo, uno se sobrepone al tiempo.
0: Ya el tiempo no existe.
1: Meaning time doesn't exist.
0: So estuvimos ahí 5 horas.
1: So we were there for 5 hours.
0: Bajo esa nube espesa.
1: Under that thick cloud.
0: El ser humano que no cambia en esa nube.
1: A human being that doesn't change under that cloud.
0: Yo no creo que sea salvo.
1: I don't think you're even saved.
0: Para nada.
1: Not at all.
0: So, mire esto.
1: So, look at this.
0: So, we become spectators with expectation.
1: Entonces, venimos a ser espectadores con expectación.
0: Eso es lo que Dios dijo de Moisés.
1: That is what God said about Moses.
0: Be still.
1: Estad quietos.
0: And know.
1: Y conoced.
0: You can't know if you're not still.
1: Usted no puede conocer si no está quieto.
0: Porque siempre queremos estar haciendo algo.
1: Because we always want to be doing something.
0: And what do you do then?
1: ¿Y usted entonces qué va a hacer?
0: Cuando la presencia viene,
1: when the presence comes,
0: siempre,
1: always,
0: tenemos que responder con adoración.
1: We must respond with worship.
0: Adoración.
1: Worship.
0: Porque eso provoca que Dios se revele.
1: Because that provokes God to reveal himself.
0: When the presence comes, you either do what you believe for.
1: Cuando viene la presencia, usted o va a hacer lo que usted esté creyendo por ver.
0: Or you see God do it.
1: O usted mira a Dios que Él lo haga.
0: No sé si me entendieron.
1: I don't know if you understood it.
0: Yo le pregunté al Señor.
1: I asked the Lord.
0: And what's the key?
1: ¿Y cuál es la clave?
0: Para verte a ti hacer las cosas.
1: To see you do things.
0: Yo quiero descansar.
1: Because I want to rest.
0: Yo quiero estar quieto.
1: I want to be still.
0: Yo quiero verte a ti hacer esto.
1: I want to watch you do
0: este
1: this.
0: Milagro,
1: this miracle.
0: Esta transformación, este cambio.
1: That transformation, this change.
0: What do I do?
1: ¿Qué tengo que hacer yo?
0: Y el Señor me dijo esto.
1: And the Lord told
0: Escucha
1: me this.
0: Esto. El Señor me dijo.
1: The Lord told me this.
0: Be totally opened.
1: Este, que tienes que estar totalmente abierto.
0: What is that?
1: ¿Qué es eso?
0: Abierto.
1: Open.
0: Be totally open.
1: Tienes que estar totalmente abierto.
0: La gente que yo conozco,
1: people that I know,
0: son gente buena,
1: are good people,
0: pero no están abiertos.
1: But they are not open.
0: Le doy un ejemplo.
1: Let me give you an example.
0: ¿Lo está perdiendo o llegó? ¿Están entendiendo?
1: Am I losing you or are you getting this?
0: Muchos de ustedes,
1: many of you,
0: vienen acá.
1: Come here.
0: Y tienen en su mente.
1: And in your mind,
0: alguien tiene que ponerme la mano para librarme de la migraña.
1: You're thinking someone needs to lay their hands on me to deliver me of this migraine.
0: Because your connection is with the hand of a person.
1: Porque la conexión suya va con la mano de alguna persona.
0: Your faith is to a hand.
1: La fe la tiene en una mano.
0: In the glory.
1: En la gloria.
0: You need to change and be open.
1: Usted tiene que cambiar eso, ser abierto.
0: Espérate.
1: Wait a second.
0: Dios

0: tan grande.
1: God is so big.
0: Que él mismo puede venir a tocarme a mí aquí.
1: That he can come himself and touch me right here.
0: Open.
1: So, sea abierto.
0: ¿Cómo Dios lo hará?
1: How is God to do this?
0: Be open.
1: Sea abierto.
0: ¿Cómo Dios va a salvar mi familia?
1: How is God going to save my family?
0: How God is going to give me this miracle?
1: ¿Cómo es que Dios me va a dar este milagro?
0: Be open.
1: Esté abierto.
0: Be open.
1: Sea abierto.
0: Wow. Be open.
1: Sea abierto.
0: Haggai chapter 2 verse 6.
1: Ageo 2, 6.
0: Be open.
1: Sea abierto.
0: Mira lo que dice Ageo capítulo 2.
1: Look at what it says. Haggai 2,
0: porque 6. Así dice Jehová de los ejércitos, aquí poco haré temblar los cielos y la tierra seca. Verso 7.
1: Verse 7.
0: Y haré temblar los cielos y vendrá el deseado de todas las naciones. Y llenaré de gloria esta casa.
1: And I will fill this house
0: ha dicho
1: with glory,
0: Jehová de los ejércitos.
1: Saith the Lord of hosts.
0: Verso 8.
1: Verse 8.
0: Mía es la plata.
1: Silver is mine.
0: Mío es el oro.
1: And the gold is
0: dice
1: mine.
0: Dice Jehová de los ejércitos.
1: Saith the Lord of
0: mire
1: hosts.
0: Verso 9.
1: Look at verse 9.
0: La gloria postrera de esta casa.
1: The glory of this latter house.
0: La gloria postrera de esta casa.
1: The glory of this latter house
0: será mayor que la primera.
1: Shall be greater than of the former.
0: Ha dicho Jehová de los ejércitos.
1: Saith the Lord of hosts.
0: Why?
1: ¿Por qué?
0: The grand end time finale of God of his glory.
1: Por el gran final de la gloria de Dios en los últimos tiempos.
0: Dios va a terminar con su gloria.
1: God will finish everything with his glory.
0: Y lo que va a ocurrir con esto son dos cosas.
1: What's going to happen in that are
0: es
1: two
0: la
1: things.
0: Combinación.
1: It's the combination
0: of the former
1: de lo primero
0: and the latter together.
1: Y de lo postrero junto.
0: That's why it's going to be a big cloud.
1: Es por eso que será una gran nube.
0: Heaven is making demand on earth.
1: El cielo pone demanda a la tierra.
0: It's making demand. Está poniendo demanda.
1: It's putting a demand on
0: en
1: the
0: la iglesia,
1: earth. On the church.
0: En el cristiano.
1: On the Christian.
0: Para que la gloria y la presencia de Dios sea un estilo de vida y no un evento.
1: So that the glory and the presence of God become a lifestyle and not an event.
0: The glory has to become the life.
1: La gloria tiene que ser la vida.
0: What we see every day.
1: Lo que vemos todos los días.
0: Y estos son una de las cosas que vamos a ver en esa gloria postrera.
1: And that's one of the things we're going to see in that latter glory.
0: The verses. Esta es una de las cosas que vamos a ver.
1: That's one of the things that we're going to see.
0: The Lord spoke to me.
1: El Señor me habló.
0: He said, "You will see supernatural preservation."
1: Y me dijo, "Vas a ver una preservación sobrenatural."
0: Los días que vienen,
1: because the days that are to come,
0: se va a requerir de esto.
1: It will require that
0: de su gloria.
1: Of his
0: ¿qué
1: glory?
0: Significa preservación sobrenatural?
1: What does supernatural preservation mean?
0: You're not gonna age.
1: Que usted no va a envejecer.
0: Ahí dijeron, oye, ahí es el apóstol se quedó loco.
1: Somebody said, oh, apostle went nuts right there.
0: I just told you.
1: Le acabo de decir.
0: Be open.
1: Sea abierto.
0: This is what we're going to see.
1: Esto es lo que vamos a ver.
0: Supernatural preservation.
1: Preservación sobrenatural.
0: The days are coming.
1: Los días vienen.
0: Where sickness is not going to be in the church anymore.
1: Donde ya no va a existir enfermedad en la iglesia.
0: Because if you're in the glory.
1: Porque si usted está en la gloria.
0: There's no sickness.
1: Entonces allí no hay enfermedad.
0: Psalms 105:37.
1: Salmo 105:37.
0: El pueblo de Israel.
1: The people of
0: estaba
1: Israel
0: bajo la gloria.
1: Was, they were under
0: y
1: the glory.
0: Nunca se enfermaron.
1: They never got sick.
0: Psalms 105:37.
1: Salmo 105:37.
0: Mire por favor.
1: Look at it please.
0: Estos son los días.
1: These are the days.
0: Donde viene lo que se llama la transferencia de riqueza.
1: Where the wealth transfer is coming.
0: En la gloria.
1: In the glory.
0: Lo sacó pelados y sin billete.
1: He brought them out broke and with no money.
0: ¿Cómo lo sacó?
1: How did he bring them out?
0: Aquellos que les gusta la pobreza, levanten la mano.
1: Those of you that enjoy poverty, raise your hand.
0: En ese ámbito de gloria.
1: In that realm of glory.
0: En México.
1: In Mexico.
0: We saw so many miracles.
1: Vimos tantos milagros.
0: Money appeared.
1: De dinero que apareció.
0: In wallets.
1: En billeteras.
0: Bank accounts.
1: En cuentas bancarias.
0: In purses.
1: En carteras.
0: Filled with brand new money.
1: Que estaban llenas de billetes nuevos.
0: See, you're not open.
1: Verte no está abierto.
0: Let me go out here.
1: Vamos por aquí a ver
0: You're not open.
1: Es que no están abiertos.
0: You're not open.
1: No está abierto.
0: No, pastor,
1: no,
0: tú te sabes.
1: No, you know, no.
0: Keep
1: no.
0: working your miracle in faith.
1: Entonces siga trabajando el milagro.
0: I'm gonna go
1: fe,
0: on the glory.
1: Que yo me meto en la gloria.
0: Touch your neighbor and tell him, I believe the glory.
1: Toque al vecino y dígale, yo creo por la gloria. Yo quiero la gloria.
0: Tell him, I want the glory.
1: Dígale, yo quiero la gloria.
0: Dile, quiero la gloria.
1: Tell him, I want the glory.
0: Wow. You're going to be.
1: Ustedes serán.
0: Usted va, va a tener 60 años.
1: You will be 60 years old.
0: And you're going to look 25.
1: Y va a lucir de 25.
0: Muchos de ustedes se ríen de incredulidad.
1: Many of you laugh, but it's out of unbelief.
0: But I prophesy as an apostle of God.
1: Pero lo profetizo como apóstol de Dios.
0: The days are coming.
1: Que vienen los días.
0: Where the glory will come in a service.
1: Donde la gloria llegará a un servicio.
0: Y Dios te va a sacar.
1: And God is going to bring you out with silver
0: y oro.
1: And with gold.
0: Somebody have to
1: que alguien
0: snatch.
1: Lo agarre.
0: Somebody have to snatch.
1: Que alguien lo arrebate.
0: Brought it forth with silver and gold.
1: Lo sacó con plata y oro.
0: Touch your neighbor and tell him.
1: Toque el vecino y dígale,
0: I am ready for the glory.
1: Estoy listo para la gloria.
0: Oh. I said, oh.
1: Dije, oh.
0: ¿Cómo le parece?
1: So, what do you think about this?
0: You're living under divine health.
1: Que usted viva bajo salud divina.
0: Divine health. You
1: salud
0: never
1: divina.
0: Get sick.
1: Usted nunca se enferma.
0: Porque cuando usted esté en ese ámbito,
1: because when you are in that realm,
0: la enfermedad muere.
1: Sickness dies.
0: Cuando toca su cuerpo,
1: whenever it touches your body,
0: sickness dies.
1: La enfermedad se muere.
0: Because it's God.
1: Porque Dios
0: is His manifested presence.
1: Es su presencia
0: it's
1: manifestada.
0: God Himself.
1: Es Dios mismo.
0: It's not the measure of faith of a man.
1: No es la medida de fe de un hombre.
0: No es la unción de un hombre.
1: It's not a man's
0: it's
1: anointing.
0: God Himself.
1: Sino que Dios mismo.
0: Wow. ¿Cómo lo sacó?
1: How did he bring him out?
0: Okay. ¿Y qué fue lo que sacó al pueblo de Israel?
1: And what brought the people of Israel out of it?
0: La gloria.
1: It was the glory.
0: Ellos no tenían ni fe.
1: Because they didn't have any faith.
0: La Biblia dice que no tenían fe.
1: The Bible says they had no
0: Eso
1: faith.
0: Fue su gloria.
1: So that it was his glory.
0: Y dice la Biblia.
1: And the Bible says
0: que Dios dice que caminaba en una nube.
1: And it says that God walked on a cloud.
0: Y en esa nube,
1: and in the cloud,
0: lo que salía del polvo de sus pies,
1: what was coming out the dust from his feet,
0: fue que lo sacó ricos de Egipto.
1: With even that, he brought them out of
0: los
1: Egypt.
0: Los días vienen.
1: So the days are coming.
0: Para los locos remanentes.
1: For the crazy remnants.
0: The days are here.
1: Están los días aquí.
0: We will see.
1: En que veremos.
0: Wealth transfer coming.
1: Transferencia de riqueza venir.
0: To the church.
1: A la iglesia.
0: To the church.
1: A la iglesia.
0: To the church.
1: A la iglesia.
0: To the church.
1: A la iglesia.
0: I said to the church.
1: Le dije a la iglesia.
0: Tell him. Touch your neighbor and tell him.
1: Toque al vecino y dígale.
0: I look like 35 already.
1: Ya luzco de 35.
0: Somebody said.
1: Alguien diga.
0: Oh no no no, apostle.
1: Ah no no no no.
0: Be careful.
1: Venga cuidado.
0: Mira cómo se ríe de incredulidad.
1: But look at how you laugh out of
0: Dios le dijo a Sara.
1: God said to Sarah.
0: Vas a tener un hijo.
1: You will have a child. Sarah said.
0: I'm telling you.
1: Y yo le digo a usted.
0: Vas a salir antes de que Cristo venga.
1: Before Christ returns.
0: Dios te va a sacar con plata y oro.
1: God will bring you out with gold and silver.
0: You're going to have divine health.
1: Te va a tener salud divina.
0: Cancer will touch people.
1: El cáncer toca
0: but will
1: a la
0: not
1: persona,
0: touch you.
1: Pero usted no lo
0: because
1: toca.
0: You live under another dimension.
1: Porque usted vive
0: dimension
1: bajo otra
0: of
1: dimensión,
0: the glory of
1: dimensión
0: God.
1: De la gloria de Dios.

0: Majestad.
1: A la gloria, cambio.
0: There's a greater
1: cambio.
0: Dimension.
1: Hay una dimensión más grande.
0: The glory of God. Touch your neighbor, tell him, I want to see
1: toque,
0: the glory.
1: Toque al vecino y dígale, quiero ver la gloria.
0: ¿Cuántos quieren salir arrancados?
1: How many want
0: pelado?
1: To come out broke?
0: ¿Cuántos quieren salir con plata y oro?
1: How many want to come out with gold and silver?

0: That's not expectation.
1: Eso no es expectación.
0: You need to be delivered that sick and friendly spirit.
1: Tiene que ser libre de ese espíritu.
0: You need to say, God, what are you about to do in my life?
1: Dios, ¿qué estás a punto de hacer en mi vida?
0: What you're doing.
1: Yo

una expectación. Es una expectación.

0: Seguimos ya, ya seguimos. Está bueno ahí. Escúcheme.
1: Listen to this.
0: Dios me dijo, vienen días.
1: God told me days are coming.
0: Cuando la manifestación de mi gloria
1: where the manifestation
0: va a ser un
1: of my
0: estilo
1: glory
0: de vida en la iglesia.
1: Will be a lifestyle in the church.
0: Y ahí donde va a haber la preservación sobrenatural.
1: And that's where the supernatural preservation comes
0: sickness
1: in.
0: Que will not touch my people.
1: La enfermedad no tocará mi pueblo.
0: And then he said,
1: y entonces me dijo,
0: va a haber una inmunización.
1: There will be an immunization.
0: La gloria te inmuniza contra el cáncer, contra la enfermedad,
1: glory
0: contra
1: immune
0: la brujería.
1: It makes you immune to witchcraft, to cancer.
0: So the Lord said to me,
1: el Señor me dijo,
0: whatever is in the invisible,
1: lo que sea que esté en lo invisible,
0: is what your body becomes the carrier of.
1: Es lo que su cuerpo va a venir a ser portador.
0: Amén. Ustedes me escucharon.
1: Did you hear that?
0: Be open.
1: So, sea abierto.
0: Si alguien me pone la mano.
1: If somebody just lays their
0: si
1: hand on me.
0: Si alguien me profetiza.
1: If somebody would prophesy.
0: Bueno.
1: Okay.
0: Watch him doing it.
1: Mírelo a él hacerlo.
0: Amén. Amén. Míralo.
1: Just watch him.
0: Dile, dale.
1: Dale, go for
0: watch
1: it.
0: Watch him doing it.
1: Te voy a mirar, dale.
0: Algo pasó en México.
1: Something happened in Mexico.
0: There was a moment.
1: Hubo un momento
0: donde literalmente despegué de la tierra.
1: Where literally I took off from the earth.
0: Lost.
1: Yo me perdí.
0: A ustedes le pasó lo mismo, ¿no? ¿Vale? Me perdí.
1: I got lost in it.
0: Mandé a todo el equipo a orar por la gente.
1: I sent my team to go
0: no
1: pray
0: orar,
1: for the people.
0: A ver.
1: But not to pray, just to watch.
0: Y ellos terminaron en el piso todos.
1: They all wound up on the floor too.
0: Porque la gloria era tan intensa.
1: Because the glory was so intense.
0: And what we saw in Mexico.
1: Y lo que vimos en México.
0: We saw two things.
1: Vimos dos cosas.
0: Vi la gloria y la presencia.
1: The glory and the presence.
0: No, no. Si usted no sabe la diferencia, no me diga amén.
1: No, no. But if you don't know the difference, don't say amen to it.
0: La gloria.
1: The glory.
0: Y su presencia.
1: And his presence.
0: Let me tell you how that happened.
1: Déjeme decir cómo eso pasó.
0: Éxodo capítulo 33.
1: Exodus chapter
0: verso
1: 33,
0: 18.
1: Verse 18.
0: Dios le dijo a Moisés.
1: God said to Moses.
0: Muéstrame tu gloria.
1: Show me your glory.
0: And then he said, I beseech thee, show me thy glory.
1: Entonces dijo, te ruego que me muestres tu gloria.
0: You can't show something that is not visible.
1: Usted no puede mostrar algo que no sea visible.
0: You have to show something visible.
1: Te si va a mostrar algo porque es visible.
0: The glory is visible.
1: La gloria es visible.
0: Es tangible.
1: It's tangible.
0: Es visible.
1: It's visible.
0: Se siente.
1: You can feel it.
0: Te para los pelos.
1: Your hairs stand up.
0: Si usted no sabe lo que estoy hablando.
1: You don't know what I'm talking
0: pero alguien
1: about.
0: Sí sabe lo que estoy
1: maybe
0: hablando.
1: Somebody knows what I'm saying over here.
0: Feel it.
1: Usted la siente.
0: Because es visible, es tangible.
1: Because it's visible.
0: Se siente.
1: Tangible. You can feel it.
0: Hope decía, I have goosebumps.
1: Job said, tengo piel de gallina.
0: Se me paraba. Porque la presencia.
1: Because the presence.
0: Es visible, es tangible.
1: It's visible, it's tangible,
0: dice,
1: it's glory.
0: Muéstrame tu gloria.
1: He said, show me your glory.
0: Y Dios pasa.
1: And so God.
0: Verso 19, le respondió Dios.
1: Verse 18, God
0: yo haré pasar todo mi bien delante de tu rostro.
1: I will make all
0: mire la revelación
1: my goodness.
0: Cuando escriba.
1: Look at the revelation.
0: Cuando escriba.
1: When you write this,
0: haré pasar. Dios, Moisés le dice, muéstrame tu gloria.
1: Moses said, show me your glory.
0: Y Dios le contesta.
1: And God replies.
0: Y le respondió.
1: He said,
0: yo haré pasar todo mi bien.
1: I will make all my goodness
0: delante de tu rostro.
1: Pass before you.
0: La gloria.
1: The glory.
0: Is all the goodness of God.
1: Es todo. Toda la bondad de Dios.
0: Healing, miracles,
1: su sanidad,
0: wonders,
1: milagros, maravillas.
0: Todo está en su gloria.
1: All of that is in his glory.
0: Eso es lo que se llama la bondad de Dios.
1: That's what we call the goodness of God.
0: Eso es una manifestación de todo lo que Dios es.
1: Of everything God is.
0: Todo lo que Dios hace.
1: And of everything God does.
0: So cuando vimos en México,
1: so when we saw
0: vimos
1: in
0: toda
1: Mexico,
0: esa gente sanarse, liberarse, de todo.
1: We saw all those people getting healed,
0: delivered, all kinds of miracles. Tocaba,
1: miracles, nobody touching them.
0: So it was the glory and manifestation.
1: Esa fue la gloria
0: y
1: manifestación.
0: The goodness of God.
1: Y la bondad de Dios.
0: Pero escúcheme esto.
1: But listen to this.
0: The glory.
1: La gloria.
0: Is the manifested presence of God.
1: Es la presencia manifestada de Dios.
0: But the presence is not the glory.
1: Pero la presencia no es la gloria.
0: The word presence is the word face.
1: La palabra presencia es la palabra cara,
0: es panino.
1: Rostro.
0: It's panin. Y la palabra presencia significa
1: presence,
0: la revelación de la persona de Dios.
1: Means the revelation of the person of God.
0: Ya no es la bondad.
1: So it's no longer his
0: ya no
1: goodness.
0: Es todo lo que él hace.
1: It's not everything he does.
0: Es él personalmente.
1: It is him personally.
0: ¿Ustedes me escucharon? Lo tengo perdido.
1: Did you hear me or did
0: dígame
1: you get
0: amén
1: lost?
0: Si está perdido.
1: Say amen if you're lost.
0: So God, what God does,
1: lo que Dios hace,
0: his presence is his panim.
1: Su presencia es su panim.
0: Su rostro.
1: His face.
0: Y es cuando Dios viene él mismo y se manifiesta.
1: And that's when God comes himself and he manifests.
0: Ahora mire esto.
1: Now look at this.
0: ¿Qué es lo que hace su presencia? Muévela ya.
1: What does his presence do?
0: Cuando su presencia viene.
1: What does it do when his presence comes?
0: Adán.
1: Adam.
0: And Adam, when the presence came, he fled.
1: Cuando vino la presencia, él huyó.
0: But before the presence came, he was in the glory.
1: Pero antes de llegar la presencia, él estuvo en la gloria.
0: La gloria.
1: The glory.
0: Es toda la bondad de Dios.
1: Is all of the goodness
0: de lo que
1: of God.
0: Él es.
1: Everything he is.
0: Que manifiesta en ese momento.
1: That he manifests at that moment.
0: Es un milagro.
1: It's a miracle.
0: Es una sanidad.
1: Or a healing.
0: Es un cambio de corazón.
1: It's a change of a heart.
0: Eso es lo que Dios está haciendo él.
1: That's what God is doing.
0: No es por
1: himself.
0: Un hombre, él.
1: Not through a man, he's doing.
0: Eso no es fe, eso no es unción.
1: That's not faith, it's not anointing.
0: Entonces, en esa gloria.
1: And in that glory.
0: Es cuando Adán estaba.
1: That's where Adam was.
0: Pero vino Dios.
1: But then God came.
0: Los quitó de la presencia.
1: And he took them out of the presence.
0: Lo quitó de la presencia.
1: Took them out of the presence.
0: There's so many people.
1: Y hay tantas personas.
0: They've seen the glory, but they're not changed.
1: Que han visto la gloria, mas no han sido cambiados.
0: Because in the glory.
1: Porque en la gloria.
0: Is the goodness of God.
1: Es la bondad de Dios.
0: In the presence.
1: La presencia.
0: You can be in the presence with sin.
1: Usted no puede estar en la presencia con pecado.
0: You die.
1: Usted muere.
0: So what the presence does?
1: Entonces,
0: ¿qué es lo que hace la presencia?
1: What does the presence do? And I'm almost done.
0: ¿Qué hace la presencia?
1: What does the presence do?
0: Job capítulo 1 verso 8 al 10.
1: Job 1 verses 8 to 10.
0: Cuando esa presencia viene.
1: When that presence
0: vimos
1: comes.
0: Vimos esa bondad.
1: We saw his goodness.
0: Era Dios mismo.
1: Was God himself.
0: Hay un momento que la profeta Cindy sube al altar.
1: There was a moment when Prophet Cindy went up to the altar
0: me dice,
1: in Mexico and she
0: apostle,
1: says,
0: apostle, tengo una palabra de Dios.
1: I have a word from
0: dije,
1: God.
0: Dala.
1: I said, release it.
0: Y la desató.
1: She releases
0: cuando
1: it.
0: Va regresando a su asiento.
1: When she's going back to her seat.
0: Un ángel de unos 16 pies de alto.
1: An angel that was about 16 feet tall.
0: Con la bandera de México.
1: That had the flag of Mexico.
0: Y le dijo, soy el ángel de sobre México.
1: Told her, I am the angel over Mexico.
0: Y cayó al piso por una hora.
1: She fell out to the floor. She was there for about an hour.
0: Ella veía cuando el ángel llegaba a un lugar de México.
1: She saw how when the angel went to somewhere in Mexico.
0: Y avivamiento llegaba.
1: How revival would break out there.
0: El Señor le dijo.
1: And the Lord told her.
0: Un movimiento ha llegado y ha comenzado.
1: A movement has come, it has begun.
0: En México.
1: In Mexico.
0: Cuando se va.
1: When it left.
0: Cuando cayó al piso.
1: When she fell on the floor.
0: De repente hubo un shift en la atmósfera.
1: Suddenly hubo un cambio,
0: un cambio
1: in the atmosphere. There was a shift.
0: Y es que sentí yo su presencia.
1: And that's where I felt his presence.
0: Ya no era su bondad.
1: It was no longer his
0: ya
1: goodness.
0: Ya no era su gloria.
1: No longer his glory.
0: Ya era su presencia.
1: Then it was his presence.
0: Ya era la persona de Dios.
1: Now it was the person of
0: cuando
1: God.
0: Cuando la persona de Dios se aparece.
1: When the person of God appears.
0: No hay individuo que quede de pie.
1: There's no individual that can remain standing.
0: No hay individuo que quede viendo a menos de que usted esté en la carne y no haya nacido de nuevo.
1: Unless you're in the flesh and you're not born again.
0: Or you in sin.
1: Oh, usted está en pecado.
0: If you're in sin, you're not going to feel the presence.
1: Si usted está en pecado, usted no siente la presencia.
0: And listen, this is what happened.
1: Pero escuche, esto
0: cuando
1: es lo que
0: la
1: pasó.
0: Presencia viene,
1: when that presence comes,
0: awakens the fear of the Lord.
1: Despierta el temor del Señor.
0: Cuando una persona está en la presencia,
1: when a person is in the presence,
0: le despierta el temor de Dios.
1: It awakens the fear of God.
0: le despierta el temor de Dios.
1: It awakens
0: el temor
1: the fear
0: de Dios
1: of God
0: es la reverencia a Dios, el respeto a Dios.
1: Fear of God is a reverence of God, or
0: only
1: respect.
0: People that encounter God's presence is awoken to that fear of God.
1: Solamente las personas que han tenido un encuentro con la presencia de Dios son ellos que despiertan a la presencia de Dios.
0: Es decir, el temor de Dios.
1: That is the fear of God.
0: The fear of God awakens you to a total knowledge who God is.
1: El temor de Dios lo hace despertar a usted a un conocimiento pleno de quién Dios es.
0: Si usted supiera quién es Dios,
1: if you knew who God
0: usted
1: was,
0: usted nunca estaría con los brazos cruzados en la adoración.
1: You would never keep your arms crossed during worship.
0: Si usted supiera quién es Dios,
1: if you knew who God
0: was, usted nunca viniera a la iglesia sin una ofrenda.
1: You would never come to church without an offering.
0: Pero el temor de Dios se perdió.
1: The fear of God has been lost.
0: Porque el temor de Dios.
1: Because the fear of God.
0: Lo que lo despierta.
1: What awakens it.
0: Ese temor en nosotros, ese temor reverente al respeto.
1: That reverential fear, that respect in us.
0: Lo que lo despierta es la presencia de Dios.
1: What awakens that in us is the presence
0: Levante
1: of God.
0: Levante su mano.
1: So lift up your hands.
0: The missing link in the church.
1: El eslabón que falta en la iglesia.
0: To experience the presence of God is the fear of God.
1: Para experimentar la presencia de Dios es el temor
0: si usted supiera,
1: de Dios.
0: Si usted tuviera el temor de Dios, usted nunca estuviera mandando texto mientras yo estoy predicando.
1: If you had the fear of God, you would never be texting someone while I'm preaching.
0: You would never be using your phone as they worshiping.
1: Usted jamás estuviera usando el teléfono según
0: Because
1: ellos adoran.
0: You in the front of a person.
1: Porque usted está
0: that is all God Almighty.
1: Ante una persona que es Dios todopoderoso.
0: So when the presence comes.
1: Entonces cuando viene la presencia.
0: Awakens.
1: Eso despierta el temor.
0: Number two.
1: Número dos.
0: That's the missing link in the church today.
1: Eso es lo que falta en la iglesia hoy.
0: Por eso, para experimentar la presencia de Dios.
1: To experience the presence
0: the fear of God.
1: God. Ese temor de Dios.
0: Number two.
1: Número dos.
0: This is so powerful.
1: Y esto es tan poderoso.
0: Genesis 28:16.
1: Genesis 28:16.
0: La presencia.
1: The presence.
0: Genesis 28:16.
1: Genesis 28:16.
0: Despertó Jacob de su sueño.
1: Jacob awoke from his sleep,
0: y dijo,
1: and he said,
0: "Ciertamente Jehová está en este lugar."
1: Surely the Lord is in this place.
0: Y yo no lo sabía.
1: And I knew it not.
0: Pregunta.
1: So, question.
0: ¿Cómo es que está?
1: How is it?
0: ¿Cómo es que está en ese lugar?
1: How is it that he is in this place?
0: Y él no lo sabía.
1: He was in that place, but Jacob didn't know it.
0: Porque la presencia de Dios.
1: Because the presence of God
0: lingers.
1: Permanece.
0: Se queda.
1: It lingers.
0: Después que ha estado,
1: after it's there,
0: permanece.
1: It'll linger.
0: ¿Y qué hace la presencia de Dios?
1: And what is the presence
0: no solamente despierta el temor de Dios.
1: Not only does it awaken the fear of God,
0: but the presence of God,
1: sino que la presencia
0: awakens
1: de Dios.
0: Man's conscience toward God.
1: Despierta la conciencia del hombre para con Dios.
0: Jacob despertó.
1: And Jacob awaked.
0: Y yo no lo sabía. Verso 17.
1: But he didn't know it. Verse 17.
0: Y tuvo miedo.
1: And he was
0: dijo,
1: afraid.
0: ¿Cuán terrible es este lugar?
1: How fearsome is
0: no
1: this
0: terrible
1: place?
0: De malo.
1: Not fearsome in a bad way.
0: Cuando uno está en la presencia de Dios de un espanto santo.
1: But when you're in the presence of God, you have like this holy terror of it.
0: ¿Y qué es lo que despierta?
1: And what did it awake?
0: Awakens your conscience.
1: Le despierta la conciencia.
0: Hay un Dios real.
1: And you know there is a real
0: que está acá.
1: God who is here.
0: Levante su mano.
1: So lift up your hands.
0: Que esa presencia venga sobre usted.
1: Let that presence come upon you.
0: Que despierte su conciencia.
1: And awaken your consciousness.
0: Awakens your conscience.
1: Que le despierte la conciencia.
0: There is a God.
1: Que hay un Dios.
0: And he's real.
1: Y que él es real.
0: He is real.
1: Que él es real.
0: He's real.
1: Él es real.
0: He's real.
1: Él es real.
0: Cierre todo el mundo sus ojos.
1: Everybody close your eyes.
0: Levante todo el mundo sus manos.
1: Everybody lift up your hands.
0: Because worship.
1: Porque la adoración.
0: Es que number three.
1: Número tres.
0: The presence of God.
1: La presencia de Dios.
0: Awakening you to worship.
1: Le despierta a la adoración.
0: Acabo de decir.
1: Listen to what I just
0: la
1: said.
0: La presencia de Dios.
1: The presence of God.
0: Te despierta a adorar.
1: Awakens you to
0: la
1: worship.
0: La gente que no adora.
1: People who don't worship.
0: está muerta a la presencia.
1: Are dead to the presence.
0: La gente que adora,
1: people who worship,
0: es la gente que la presencia la despierta.
1: Are the people that the presence awakes.
0: Tú no puedes ser decir que estás en la presencia.
1: You can't say you're in the presence.
0: And you don't worship.
1: Pero usted no adora.
0: It's impossible.
1: Es imposible.
0: Porque en la presencia,
1: because in the presence,
0: te despierta a adorar.
1: It awakens you to worship.
0: No dije que lo sientes.
1: I didn't say you feel.
0: Sometimes
1: it.
0: You don't feel it.
1: A veces usted no lo siente así.
0: Usted lo hace anyway.
1: You do it
0: at all times.
1: Lift up your hands.
0: Let's watch God doing it.
1: Vamos a ver a Dios hacerlo.
0: Let's watch God doing it.
1: Vamos a mirar a Dios
0: hacerlo. Hay cosas en la vida suya.
1: There are things in your life
0: que usted los ha trabajado en fe.
1: That you've worked them by faith.
0: Las ha trabajado con la unción.
1: You've worked them by anointing.
0: Pero no ha encontrado.
1: But you've not found.
0: ¿Por qué no se da vuelta?
1: That it
0: levanta
1: happens.
0: Su mano.
1: Why don't you just lift up your
0: hands
1: and just give it over to God?
0: Vamos, no espere que yo le diga.
1: Don't wait on me to tell you what to do.
0: Alishita Shalatakashita.

0: Si necesitas algo, no se oye mi voz afuera. Si necesitas algo de Dios,
1: if you need something from God,
0: recíbelo ahora.
1: Receive it now.
0: Do not wait for human touch.
1: No espere un toque humano.
0: Connect to the presence.
1: Conéctese a la presencia.
0: Recíbelo ahora.
1: Receive it now.
0: If you want to move your hands,
1: si quieres mover los brazos,
0: para darle libertad a ellos. Los que están atrás, quiero que se suelte.
1: I want you to let loose.
0: There is spontaneity in the glory.
1: Hay espontaneidad en la gloria.
0: Whatever you feel to do,
1: lo que sea que sientas,
0: cantar, gritar, alabar, mover las manos,
1: wave your arms.
0: Los que están allá en el internet,
1: those of you on the internet,
0: todos los que ven en el internet,
1: everybody watching on the internet,
0: get the camera close. Bunny. Todos los que me ven en el internet.
1: Those who are watching on the internet.
0: Reciba ahí donde está en casa.
1: Receive right there where
0: receive
1: you are.
0: Receive where you are.
1: Reciba donde
0: worship.
1: Esté. Adore.
0: Worship the
1: adore.
0: Lord.
1: Adore al Señor.
0: Worship the Lord.
1: Adore al Señor.
0: Worship.
1: Adore.

0: Hay un río.
1: There's a river.
0: Hay un río.
1: There's a river.
0: Hay un río.
1: There's a river.
0: There's a river flowing.
1: Hay un río fluyendo.
0: Be spontaneous.
1: Sea espontáneo.
0: Be spontaneous.
1: Sea espontáneo.
0: Spontaneous.
1: Espontáneo.
0: Do whatever you feel to do.
1: Haga lo que siente hacer.
0: Yes, Lord.

0: todos se cierra.
1: Every eye closed.
0: Something is happening.
1: Algo está pasando.
0: Something is happening.
1: Algo está pasando.
0: Something is happening.
1: Algo está pasando.
0: But you say you were going to be open.
1: Usted dijo que iba a estar abierto.
0: But I don't see anything.
1: Pero no veo nada.
0: Are you open?
1: ¿Usted está abierto?
0: Are you open?
1: ¿Está abierto?
0: Él lo quiere hacer de otra manera.
1: He wants to do it a different
0: usted
1: way.
0: Usted lo planeó de una forma.
1: You planned it one way.
0: He wanted to do it differently.
1: Pero él lo quiere hacer de otra manera.
0: Be open.
1: Sea abierto.
0: Be open.
1: Sea abierto.
0: Be open.
1: Sea abierto.
0: Be open.
1: Sea abierto.

0: want to see God face to face?
1: ¿Usted quiere ver a Dios cara a cara?
0: ¿Quiere ver a Dios cara a cara?
1: Do you want to see God face
0: panim
1: to face?
0: Panim means face.
1: Panim significa cara.
0: Is the Hebrew word panim.
1: La palabra hebrea.
0: Are you
1: hebrea,
0: hungry
1: panim
0: for His presence?
1: ¿Tiene hambre de su
0: There's
1: presencia?
0: A higher dimension.
1: Hay una dimensión más alta.
0: There's a higher dimension.
1: Hay una dimensión más alta.
0: Higher than faith.
1: Más alta que la
0: higher
1: fe.
0: Than the anointing.
1: Más alta que la unción.
0: Is His glory.
1: Es su gloria.
0: His presence.
1: Su presencia.
0: Hallelujah.

0: Ujieres, no me toquen gente. Adoren ustedes. Don't touch people. Don't touch people.
1: No toque a las personas.
0: Ujieres, adoren. No me toquen gente.
1: Ushers, worship.
0: Señor Jesús,
1: Lord Jesus,
0: muestra tu presencia.
1: Show your presence.
0: Muestra tu gloria.
1: Show your glory.
0: Los que están acá,
1: those
0: y los que están en otro, en viendo por el internet.
1: And to those who are watching the internet.
0: Show your glory.
1: Muestra tu gloria.
0: Show your presence.
1: Muestra tu presencia.
0: Reveal your panim.
1: Revela tu panim.
0: Señor, gracias.
1: Lord, thank you.
0: Estamos abiertos.
1: We are open.
0: We are open.
1: Estamos abiertos.
0: We want to watch you doing it.
1: Queremos verte a ti hacerlo.
0: Queremos verte hacer, Señor.
1: We want to watch you do it.
0: Reveal your face.
1: Revela tu rostro.
0: Reveal your face.
1: Revela tu rostro.
0: Reveal your face.
1: Revela tu rostro.
0: Those that are watching.
1: Aquellos que
0: those
1: están mirando.
0: That are here.
1: Aquellos que están aquí.
0: Tu presencia viene.
1: Your presence
0: comes. Tu presencia está aquí.
1: Your presence is
0: tu presencia.
1: Here. Your presence.
0: Los sedientos y los hambrientos.
1: The thirsty, the hungry.
0: We want more.
1: Queremos más.
0: We want more.
1: Queremos más.
0: We want more.
1: Queremos más.
0: We want more.
1: Queremos más.
0: We're hungry for more.
1: Tenga hambre
0: We're
1: por
0: not
1: más.
0: Happy.
1: No estamos felices.
0: We're not satisfied.
1: No estamos satisfechos.
0: We want more.
1: Queremos más.
0: We want more.
1: Queremos más.
0: Ahí está.
1: There it is.
0: Ahí está.
1: There it is.
0: Ahí está. Something is happening.
1: Algo está pasando.
0: Something is happening.
1: Algo está pasando.
0: Yield to God.
1: Ceda a Dios.
0: Yield to God.
1: Ceda a
0: Dios.
1: Be
0: open to God.
1: Sé abierto a Dios.
0: Get an ease. The realm of glory is a realm of ease.
1: El ámbito de gloria es uno de estar.
0: De descansar.
1: Of
0: de descanso.
1: Rest. Of rest.
0: Y salaracase.

0: presencia. Tu presencia despierta el temor de Dios.
1: Awaken the fear of God.
0: Tu presencia despierta el temor de Dios.
1: Your presence awakens the fear of God.
0: Tu presencia despierta.
1: Your presence awakens.
0: La conciencia del hombre.
1: The conscience of man.
0: Que hay un Dios real.
1: His consciousness that there's a true God.
0: Awakens the presence. The man's consciousness.
1: Despierta la conciencia del hombre.
0: Despierta, Señor.
1: Awaken.
0: Awaken us.
1: Despiértanos, Señor.
0: We want revival.
1: Queremos avivamiento.
0: We want the Holy Spirit.
1: Queremos al Espíritu Santo.
0: Awaken us.
1: Despiértanos.
0: Despierta nuestra conciencia.
1: Awaken our conscience.
0: Nuestra conciencia endurecida.
1: Our hardened conscience.
0: Nuestra conciencia pasiva.
1: Our passive conscience.
0: Nuestra conciencia muerta.
1: Our dead conscience.
0: Nuestra conciencia endurecida.
1: Our hardened conscience.
0: Awaken us.
1: Despiértanos.

0: awaken the fear of God in us.
1: ¿Quién eres?
0: You are God.
1: Eres Dios.
2: Sigue la misma línea.
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0: Dios va dispuesto, si no llenaría guani.
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0: Ya volvemos. Vamos con nuestros anuncios.
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0: Gracias te damos, oh Dios, gracias te damos, pues cercano está tu nombre. Los hombres cuentan tus maravillas. Salmos 75:1. 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Acción de gracias a Dios por el cuarto aniversario del templo. 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Acción de gracias por 39 años de fundación de la iglesia y por los colaboradores y patrocinadores de la actividad. 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

predicador Gustavo Calderón, coordinador Emilio Chicor. Lugar del evento, en instalaciones de la iglesia ya antes mencionada, de la aldea Pacután Santa Apolón. Todo este evento será transmitido por Revelación Tectan TV. La bienvenida dará el pastor Magdaleno Buki, cuerpo oficial. No falten para este 10 de julio del presente año. Ahora solo vengo a

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5: Venid a mí todos los que estáis trabajados y cargados, y yo os haré descansar. Mateo 11:28. 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

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Bosel, Lucas Méndez, Ignacio Sepp, Felipe Chejón, René Antonio Nish Morales, Anderson Sepp, Elías Aquic, José Rolando Quino, Felipe Alba, Miguel Vargas, Oscar Tol, Isaac Calvo y su teclado, y las 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
1: Ya volvemos. Vamos a una pausa.
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3: 3 de la mañana con 8 minutos.

0: Ahora entiendo que vivir en Cristo es vivir en plenitud. Y aunque no lo tenga todo, no me hace falta nada. Gracias, Dios mío.
1: Far
0: Onel. Gracias.
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0: Gracias te damos, oh Dios, gracias te damos, pues cercano está tu nombre. Los hombres cuentan tus maravillas. Salmos 75:1. 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Acción de gracias a Dios por el cuarto aniversario del templo. Segundo servicio, dando inicio de 5:30 de la tarde a 9 de la noche. Acción de gracias por 39 años de fundación de la iglesia y por los colaboradores y patrocinadores de la actividad. Nuestros invitados, Maynor Morales y Grupo Emanuel.

0: Predicador, Gustavo Calderón. 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
5: 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Mateo 11:28. 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
3: 4 de la mañana con 10 minutos.

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1: Gracias, Señor Jesús, por estos 5 años de ministerio que me has regalado. Han habido momentos difíciles, Señor. Muchas veces he dicho, aquí nada más. Pero si no fuera por esa dulce melodía que es tu voz diciéndome, Lea,

muchas dificultades llegue en nuestras vidas. Pero recuerda, en el cielo está nuestro hogar. Linajes escogidos.

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1: Ya volvemos. 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

0: la palabra de Dios. Vamos a meditarla en esta hermosa hora, hermanos. ¡Aleluya! Que el Señor bendiga a todos los hermanos que están presentes en esta hora, como también a los que nos van a escuchar a través de todas las emisoras. Creemos por fe que este cassette estará sonando en muchas radios. El tema que vamos a disertar es la oración. Nuestra base está en el libro de Proverbios, capítulo 28, versículo 9, y dice así:
1: ¡Aleluya!
0: El que aparta su oído para no oír la ley, su oración también es abominable. Lo voy a repetir con ustedes. Dice así: el que aparta su oído para no oír la ley, su oración también es abominable. Vamos a buscar la dirección de Dios. Vamos a orar y le vamos a pedir al Señor que Él nos enseñe. Dios bendiga a todos los hermanos. Vamos a orar. Padre que estás en gloria, te damos gracias, Señor, primero por traer a mis hermanos y estar reunidos en este lugar, Padre, meditando en tu palabra bendita. Oh Padre, yo sé que siempre estás con nosotros. Ahora que queremos, Padre, que lleves tu palabra a aquellas personas que están sedientos, hambrientos, para saber de ti. Toca los corazones, toca los pensamientos. Háblanos, Padre, así como los presentes, como también a los oyentes. En el nombre de Jesús. Aleluya, Señor. Amén, Señor. Gracias, Padre. Kakilo, hermanos, Dios. El tema que acaban de desarrollar es el tema de la oración. Conogel ketam kaban chawem, conogel ketam que rajushik chawem de Dios, conogel ketam, hermanos, de que desde que escoja Cristo Jesús para canima, spich que kaban barichawem, rujel ir cachaur de Dios y gloria a Dios, hermanos. Pero algo que cuaj que acaban meditar, algo que cuaj que acaban pensar, es que ¿por qué muchos hermanos que quieran orar y que van a recibir respuesta a la oración? ¿Por qué hay hermanos que hace 2-3 días chubanica y uno, que hace una semana entera chubanica y uno, que tom que negocio, quitom que choch, quitom que leu, quitom que ministerio, quitom que rajil, quitom que carro? Pero déjame decirte que de todas estas cosas, ni jun que banom recibís. Ahora, cochau pui la oración, ¿qué es la oración? Surir oración que bijalak, surir oración que bijrish alabomap alitomap. Número uno. La oración es un medio para hablar con Dios. ¿Cuántos alaban al nombre de Dios por eso, hermanos? La oración es el medio divino que el hombre tiene para hablar con su Dios. La oración es la forma en que el hombre debe exponer sus necesidades, en que la mujer debe decirle a Dios qué es lo que necesita en esta vida. Los grandes ministros aquí en esta tierra del gobierno humano, para hablar con ellos tenemos que mandar una audiencia, tenemos que mandar una solicitud. Rajushik con tiempo que te bajla y que bijla cuaj que entijón auk o cuaj que entijón ukla, Señor. Pero gloria a Dios, porque a Dios, hermanos, cualquier momento con Dios. Oh, gloria a Dios por eso, hermano. Así es que el cristiano que no ora es porque no sabe el valor de la oración. Así es que el cristiano que no habla con su Dios es porque no ha entendido el verdadero concepto de la oración. Ahora, quiero que entendamos. ¿Cuál es el paso número 2? Hay una tremenda confusión, hay una tremenda, hermano, discusión sobre las posiciones para orar. Forma que anoche la oración. La shaoch tekalik, la shaoch oilik, la shaoch shuklik. ¿En qué manera se puede que oras? Pues lo tigre Dios, dependiendo del estado físico en que nos encontramos, dependiendo del estado moral o social donde nos encontramos. La Biblia, me cobijte chawe. Quiera chawemruk de Dios rajushika tekalik. Rachawemruk de Dios rajushika tshuklik. Rachawemruk de Dios rajushika tshuklik. No. Ese es lo precioso. Ese es lo hermoso. Que se puede capan orar a tshukulchuri Dios.
1: Gloria a Dios. Aleluya.
0: We utsawich. 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Chamejala chek, chetkahlupwila sok, chakamahunasi, chachikulok, chekach awem, mejala chek. O sea que puedes orar arrodillado delante de Dios. Oh, alabado sea el nombre de Dios. Por eso los grandes teólogos, por eso los grandes siervos de Dios dicen: los grandes problemas en esta vida no hay que atacarlos con puños o con los pies. Los grandes problemas en esta vida no hay que atacarlos con armas poderosas. El hombre que sabe pelear sus batallas, el hombre que sabe ganar sus batallas, es el hombre que sabe estar arrodillado delante de su Dios. Con gloria a Dios. ¿Por qué no le das palmas si sientes la presencia de Él? La mujer victoriosa, la mujer que sabe salir avante, el hombre que sale victorioso en esta vida, es el hombre que pasa horas y horas de rodillas delante de su Dios.
1: Gloria a Dios.
0: ¿O tenés una chica que lee la Biblia? ¿O tenés un winak que lee la Biblia? ¿Es chacnik? Shaktenena hoy, shaktenek kailobik, shaktenek kuakitik hermanos, reachihap shechakonik, reachihap shkichakriki kolel, aretak reachihap, riketam kikimekich ekchichi. Ah, pero kochihun.
2: Aleluya.
0: Se puede katsukik también acaban orar a tekalik.
1: Aleluya.
0: Se puede watkop kaipat. Se puede watkochupar.
1: Así es.
0: Se puede watkop mercado. Se puede watkop kai attakalik chane awibem camioneta chane awibem carro attakalik tranca chaur de Dios.
1: Qué bueno, gloria a Dios.
0: Oh, gloria a Dios.
1: Aleluya.
0: Kabihat. ¿Será que se puede que van a orar inculik? ¿Se puede que van a orar
1: inculik? Aleluya.
0: ¿Cómo? Una atpenak con camioneta. Una atpenak con carro atkulbik. Pero en ese momento, Dios cuya preawenimaska hechawem. En ese momento, canal la presencia del Espíritu Santo. Se puede. Se puede que hechawem.
1: Aleluya, gloria a Dios.
0: Ah, pero hay algo más. 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Lewekan que hace lo chik. 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
1: Así es, aleluya.
0: Se puede at kochurazok kajak chawendruk de Dios. Se puede en tu lecho de dolor kajak kumari clamar. Hermano, at kebab no me entender el concepto de la oración. Y wem capan orar grandes cosas a no perdés. Grandes cosas a tu compa, no. Dios para no preparar grandes bendiciones chere a vida. Dios hubo no preparar grandes ministerios catruyeh, grandes ministerios compra a caslemal. Lo que pasa que me cachao, lo que pasa que me catata, lo que pasa que me cabiste chere Dios, sura necesidad colic. Se puede, caquiló la vida de Pablo y de Silas, siervos de Dios, dice la Biblia en el libro de los Hechos. Ecolique en la cárcel. Shimombrikakan. La Biblia cubir cojón cepo cherikakan. La Biblia cubir cojón cadenas cherikakan. Pero en ese momento, hermanos, empezaron a orar. No se quedaron así amarrados. Una wea tatuhat imbritzel, atushimombritzel, uyom kazaj, uyom pobril, uyom yapil, uyom lucha, uyom fracaso para caslemal, porque no como Juan Pablo y Silas. Empezaron a abrir sus bocas. Sukorir ki oración, shkipanjuri Dios. Sukorir ki chawem, shkipanjuri Dios. Hermanos míos, inkinchomach, shaktokul kochkitaik, shaktanakokwich, kekilokakato, en qué manera hablaron con Dios, pero me imagino fue una oración que salió dentro del corazón. No, ni shaktishek, ni shaktishek, puertishek, oh, ya gloria a Dios por eso. La Biblia. Spelgun kabrakan kechala Biblia. Supa ihri shan ekowi. Supa shihri puerta ekowi. Uchu apri oración. Ahora, ¿quién guajka jaban entendés? ¿Qué claves importantes hay en la oración? Número uno, sabéis que la oración es un medio para hablar con Dios. Número dos, sabéis que no hay posición para orar. Se puede cabancha huembro de Dios. Ahora, atkabij, hermano, in nom chawem. In no oración, in wilomte la respuesta de una oración. Hermano, yo llevo varios días buscando a Dios. Eco hermanos, ¿será que in rechre Dios o ni min rechre Dios? ¿Será que soy llamado de Dios o no soy llamado de Dios? O yo siento en mi corazón esa necesidad. Hoy yo lamento en mi corazón esas vidas que sufren y que no reciben respuesta de su oración. ¿Qué clave importante hay en la oración? Cojo un precioso pasaje en el libro de San Marcos, en su capítulo 11. Verso 25, Jehuarico, mija. Y cuando estéis orando, perdonad si tenéis algo contra alguno, para que también vuestro Padre que está en los cielos os perdone a vosotros vuestras ofensas. Alaban el nombre de Dios. La clave importante es saber perdonar. A veces, ayuno, vigilia, cuántas cosas, pero para canimac, cojo un rencor, chijo, un hermano. Y oígame, hermano, esa espina, esa sombra, ese estorbo es lo que ha impedido para que tú recibas respuesta de tu oración. La clave importante es saber perdonar. A veces, ayuno, vigilia, no cuántas cosas, pero para canimac o cachirri que prójimo. O cachirri que papá y que mamá. Cojo un rencor, chirri un hermano. Y oiga, mi hermano, esa espina, esa sombra, ese estorbo es lo que ha impedido para que tú recibas respuesta de tu oración. Pero si en esta hora, cahuestaste en el lupra guanimá. Cacopiste en el lupra guanimá. Y cabir, Señor, en tu nombre, quien van a olvidar, quien se choquen, cacabir que no, Padre, alebacuaj, quien manda a responder. Es que Dios oiga esto, hermano. Hermano, tú que estás escuchando este cassette ahí en tu casa. Tú, hermano, que estás trabajando y estás escuchando este mensaje. At que amulimbre a familia que van a escuchar este cassette para uchoch. 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We atkcha nkakuitri makaj jeb ashokrino tat kochlachika nkukuitra amaka. ¿Por qué no hacemos una promesa con Dios en esta hora? ¿Por qué no, hermano mío, que pelu pajolom hachin takrir no me ofendes? Hanchik takrayom kashp takrikanima. El libro de San Mateo. Hay un precioso pasaje del libro de San Mateo en su capítulo 23 y 24. Dice así: por tanto, si traes tu ofrenda al altar y ahí te acuerdas de que tu hermano tiene algo contra ti, deja ahí tu ofrenda delante del altar y anda. Reconcíliate primero con tu hermano y entonces ven y presenta tu ofrenda. Oh hermano, coba la che abnom te recibir la bendición de Dios. Coba la che a tu ministerio y abnom te recibes. Coba la che cacahuaca van cantar y a tu mismo necanaste bendición para Caslema. Cobalache cuando acaban predicar a tu mismo cano de que chiquijra caslemas. Cobalache cuando catorora negocio en vez de bendición ya fracaso cabana. Oh, alabado sea el nombre santo de Dios. O cuatro aspectos interesantes en la oración.

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Pero qué bonito sería cuando la mujer cae de rodillas, cuando el hombre cae de rodillas y empieza a adorar al hombre. ¿Qué es adoración? La adoración viene de abajo para arriba. Quiero que entendamos esto. La adoración es de abajo para arriba. La bendición es de arriba para abajo. Pero la adoración tiene que salir de abajo para arriba. Señor, te adoramos, Padre. Capichere, Dios, te queremos, Padre. Señor, te exaltamos, Padre. Si no estuvieras, Dios, que Él nos da la lluvia. Si no estuvieras, Dios, que Él nos da comida. Si no estuvieras, Dios, que Él nos alumbra el sol. Una adoración, hermanos, que canó, co hermanos, a las 4, a las 5 de la mañana, que van chu la presencia. Adórale al nombre de Dios. Adórale al nombre de Dios, hermano. ¡Qué bendición! Sentimos la presencia de Dios. A adoración, la mujer de Betania dice, Shukamalok, un frasco de perfume. Shutishech, Dios. Jesús no le dio lo que no servía, le dio lo que valía mucho. ¿Qué otro? Nabé adoración por escalera. Nabé adoración. Te corre reconocimiento. Cuban reconocer, Jun. Señor, reconozco que soy pecador. Republicano, su hijta. 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Cuanto más nuestro Padre que está en los cielos. El paso número 3 es agradecimiento. ¿Están ustedes agradecidos con Dios? Gloria a Dios, hermanos. Oh, agradecido, porque en cualquier momento podemos orar. Ninguno nos regaña, ninguno nos impide, ninguno nos dice, ya no lo hagas. Usted si quiere orar 10 minutos, usted si quiere orar 5 minutos, usted si quiere orar un día completo. Nadie le regaña. El número 4 es que necesitamos ya pedir, pero primero la adoración. Segundo, el reconocimiento. Tercero, el agradecimiento. Número 4, la petición. ¡Ah! ¡Tenemos que pedir con fe! Fíjese que el libro de San Lucas, capítulo 11, versículo 11 al 13, cubic. ¡Huec ojun chihuec charutzir de Dios! ¡Huec ojun achi, huec ojun ishok! 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Mamá, yo quiero comerme un huevito revuelto. Una torta de huevo. 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

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Oh gloria sea el nombre de Dios, hermano. Kin ya chue surkutu. Pero Dios, uy, hombre, hermanos, de Dios, lo que pasa que, lo que pasa que nosotros no pedimos esa unción. Si que quilojo un hermano, chau en nuevas lenguas, si que quilojo un hermano bautizado en el Espíritu Santo, si que quilojo un hermano que van a profetizar, pero Dios, que te a lo mismo. El libro de San Mateo. Capítulo 7, versículo 7 dice: pedid y se os dará. Hermanos, suratom cheri Dios. Hermanos, suratom cheri Dios. ¿Qué le has pedido a Dios? Juan, capítulo 10, verso 24 dice: hasta aquí. Nada habéis pedido en mi nombre. 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Chacano ha catata porque es pasig en cachau. Chacano ha copcasag en catata sur la huesic chau. Chacano ha tiwap catriluik en cachau en cotia atom que chari Dios. Hijo mío, ¿por qué me cató que chari Señor? Siervo mío, ¿por qué me cachaui, cachari Dios? Coya grandes bendiciones, quiñapaui. Pero es que nosotros, hermanos, no pedimos. Existe el orgullo en nosotros. Existe la autosuficiencia y decimos que todo lo podemos. Hermanos, yo sé que todos los oyentes, yo sé que los presentes, hermano José Julio, hermana Sara, hermana Lucía, hermano Miguel, las demás señoritas, los jóvenes, los niños, los que estamos ahorita en este momento, hermano, yo sé que Dios tiene algo para nuestra vida. Lo que pasa es que nosotros no hemos pedido. Pero que preparó Dios. Shubich Machawe. El paso más importante es que chewesagle quis compra guanima. Es que chewesagle problema compra guanima. Co algo a timbra oración. Co algo uchkumu wila chawe. Chakat pisonik. Chakat mayowik. Chakat riech uchkunkos. Cuando yo soy el rey de reyes, dice el Señor. Cuando yo soy tu papá, dice el Señor. Hermanos, los que nos están escuchando a través de esta grabación, ¿quién me invita? ¿Seguro compra casle mal? ¿Será que con lucha para uchoch ni que susta? ¿Será que coch oh la familia ni que susta toda la vida? ¿Será que coya mil en que tú topiste que no? ¿O será que era carácter? Si me la jatkan. Solo problema, ¿no? Kashbihra ushokil, kashbihra familia, kashbihra kalab. Capan ofender a vecinos. ¿O harera ministerio en kikitak kawilo? ¿O harera ministerio yak chupik kawilo? Hay un medio. Y ese medio se llama oración. No, a quien catiactactac atia toda la vida. Matzkuchachir, matzkuch brujo, matzkuch hechicero. Hay un medio, es el hablar con Dios. A quien cojones me las casas chauich chanim catoctactac. A quien coluchas tragan que van a pasar en la vida. Porque no en este momento.
te unes con nosotros y empezamos. ¿Por qué no empezamos a darle gracias a Dios? Yo te invito, querido oyente, a que empieces a hablar con Dios, a que empieces a hablar y decirle tu necesidad. Padre que estás en gloria, te damos gracias, Señor, por el privilegio que nos das. Gracias por el momento preciso que nos das de poder hablar contigo. Mira, Padre, estos enfermos. Mira, Señor, los que están enfermos, necesitados de tu presencia. Aleluya. Aleluya. Mira, Señor, toda vida, Padre, que está necesitada de ti. ¿Cuántos jóvenes han caído de rodillas en este momento, escuchando esta emisora, escuchando este cassette, Padre? Pero han logrado entender que nos queda un medio efectivo, y es el medio de la oración. Padre, responde a los jóvenes. Padre, responde a las señoritas. Padre, responde a mis hermanos. Clamamos, Abba Padre. Clamamos, Abba Padre. Aquella hermana que ha pedido bautismo en el Espíritu Santo y nunca lo ha recibido. Ahora, Padre, ahora, Señor, manifiesta. Glorificamos y exaltamos tu santo nombre. Bendice a los que escuchan esta grabación. Poderoso Dios.

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Seis de la mañana con 30 minutos.

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Llénate de la gloria de Dios en esta noche. Ahí está la mano de Dios. Hable. Nadie te impida sentir la mano de Dios. Hay momentos de tristeza en tu corazón, dice Dios. Hay momentos de soledad en

0: se siente la gloria de Dios. No me crea a mí, crea al autor de la fe. En esta noche,
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0: 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Dáselo fuerte en esta tarde. Yo sé que tú y yo estamos en este lugar. Tal vez tú dirás, yo estoy acá porque soy bueno, porque tengo dinero.
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0: dámela por seguro.
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3: 8 de la mañana con 10 minutos.

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1: Gracias, Señor. Gracias, Señor, porque tú nos rescataste. Con tu amor nos rescataste. Vamos, dale gracias, dale gracias, dale gracias. No te canses de darle gracias. No te canses de darle gracias. Tu amor me rescató. Tu amor me limpió. Tu amor me dio vida eterna, Señor. Por eso cantamos. Por eso cantamos.

0: Dele palmas al Señor, por favor.
1: Son las 9 de la mañana con 58 minutos.

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0: Gracias te damos, oh Dios, gracias te damos, pues cercano está tu nombre. 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

0: siguiente tema dice: no me dejes, no me olvides, tierno Salvador. Hay una promesa que Dios sí, porque ese es el principio, ese es el inicio. Aún hay más, aún viene lo mejor, iglesia. Prepárate, porque con más su bendición, ¿verdad? Alguien puede aplaudir más fuerte en esta noche.
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0: Gracias te damos, oh Dios, gracias te damos, pues cercano está tu nombre. 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
8: Una palabra muy conocido.
6: 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Y si alguien dice le invito una Coca-Cola. Va a ser un gatito Coca-Cola, pues un gato, pues. 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
8: La Biblia, ya.
6: Es la única. La verdad. En medio de un mundo llenos de mentiras. Y chijeva que son. 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
8: Entonces, Jun, Kasketron, Saksak, Arewarexal. Libre de Josué. En su capítulo 1.
6: ¿Qué chapchak? Coche que hago para que mente. Pero a ver si yo conozco.
8: Amén. Libro de Josué, capítulo 1, verso 8. Lo leemos en el nombre de Dios Padre, Hijo y su Santo Espíritu.
9: Nunca se apartará de tu boca este libro de la ley, sino que de día y de noche meditarás en él, para que guardes y hagas conforme a todo lo que en él está escrito, porque entonces harás prosperar tu camino y todo te saldrá mal en tu negocio, en tu matrimonio, en todo tu ministerio.
6: ¿Ah?
9: Y todo te saldrá bien. Palabra de Dios. Te alabamos, Señor.
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8: ¿Cuántos aman la palabra de Dios? Por eso, uchi verco y Biblia. 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

0: que guardes y hagas conforme a todo lo que él está escrito. Porque cuando fui a México, ¿para qué hablar? Dios me bendijo. Estas bendiciones te alcanzarán. 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Si, porque todos. Hola, mi amor, quisiste juntir. 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Si, no. Si. Machini, por eso cada vez que te catachicamos en un lado, porque ves corjado en hola mi amor, cachés maché. Te chico por amor a otro lado.
1: Por eso dicen por ahí, amor de lejos, palos. Ya lo saben ustedes.
0: Amén.
2: Pero mejor, por eso yo cachar, pastor, en la Biblia cachá.
0: Es la. Se cuide cachá. Y todo lo que. 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Entonces cuide.
2: Para que guardes y hagas conforme a todo lo que él está escrito.
0: 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Hasta coplatea, tienen quinchana. Quichos están. Se cuides que chuche.
2: Porque entonces te hará prosperar tu camino.
0: O sea, te va a prosperar. En el chuchero, llamar la Biblia, está el chuchero, muy interchiquet. 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Entonces, un pa chiquet, el pastor, ya, ya, no sé, no sé, es que la vez, ya, pues, ya 30, ¿no? 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
1: el que siembra generoso generoso segará
2: el que siembra solo quetzal
0: quetzal va a vivir sí. 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Un coche no lo que sabes cuál es que es el equipo de la ciudad de Costatat. Mejor que no es nada. Ya se nos cumple 23 años, suficiente, señor. Con ella 5 años, 3 años, hay con un señor. Ya te es joven. 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
1: Es como dijeron a mí los abogados. Si quiera don Pedro que cha, nosotros te echamos la mano, agarramos un juicio sobre esta gente. Esta tiene un y nosotros investigamos los artículos que cha como rechac, ¿verdad?
0: No.
1: Hermano Pedro, pues si no tiene dinero, pues
0: no se preocupe. 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
0: 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Sí, ¿y por qué? 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
1: Puede ser más peor, ¿eh?
0: Mejor, por eso ver, ¿cuánto prometen con el cristal?
1: No estoy en contra, lo siervo, si me están escuchando. No estoy en contra, y corre por el lugar incómpelo.
0: Coche, chico, el buen siervo, chico, coche, chocas, coxir que vivir por el gaf. No, no, el mejor profeta está aquí. Si uca, al leer. Por eso dices que era integrante, hombre. Que canche la cochat, no importa, hachín con predicar. 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
1: entonces
0: harás prosperar tu camino
1: y todo
0: te saldrá bien. Trabaja, matrimonio bendecido.
1: Si quieres, con cojo, si quieres, pero no quieres, y tal, así que hay.
0: 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Sí, oración de exaltación, ya. Oración de gratitud, ya. Entonces, cada vez que hago una oración, cánquele, lo va. No hay necesidad de karma, hijo de la. Y digan, chino, mamá, basta con 3-5 palabras, Señor. Arewatat, arewatuaj. Y como la chica de Dios, un 4000 Dios se pudre. Y dije que no puedo encorvar. Pero Dios tiene cora.
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0: 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Entonces dice la Biblia: y harás prosperar tu camino, rabé. 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Dios hará un milagro, chincha, porque no sé qué año fue, hermano pastor, que cachó, na. 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
1: Vamos en proverbio, porque la coria se casa.
0: ¿Y contenta?
1: Proverbio 3, 1.
0: Sikuyishla.
1: Hijo mío, no te olvides de mi ley. Y en tu corazón guarda mis mandamientos.
0: Ah, o sea que Dios me siento un bendecir. Me siento ya bendición espiritual y material. 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
1: Verso 2 que dice: y largura de días, de años.
0: Ah, y no solo vida, lo que da paz también. Cuya que hay que tomar para el macho. 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Y como la gente anda a manejar el PAC también, van a tener toda la capital de manejar, ya 2 millones ya están a manejar. Ah, para ser bien, que sabe. Va, que ya, y la gente anda a agarrar el tom, como se le para que la gente se cansa. 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
2: 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Uts kin celebrar. Uts. Kas kotsikh shu ikhna limber shinto. Damos honor a la Biblia. Damos honor a Cristo. Merece la honra.
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2: Dice la Biblia Y nunca se apartará de ti la misericordia y la verdad atalas en tu cuello escribe la tabla en tu corazón Viene el cuarto precioso dice y hallaráis buenos opinión ante los ojos de los hombres
0: Y ante Dios, perdón, ante Dios y ante los ojos de hombres. 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
2: 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Entonces, Dios crack. Y terminamos con el Romanos, ¿quién le era el pastor mer?
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2: ¿Va que Dios nos ayuda? Dios nos da la sabiduría. Sí, Señor, Dios nos da la sabiduría, Dios nos da la inteligencia. Y dice, porque con el corazón se cree para justicia.
0: pero con la boca se confiesa para salvación. Perdón, perdón, perdón, perdón. Romanos 10:11, Shinich, ¿verdad? Sí. Pues la Escritura dice: todo aquel que creyere no serán avergüenzados. 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
1: 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Vamos a orar. 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

0: 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Tú eres el Dios misericordioso, tú eres el Dios de amor, tú eres el Dios de sabiduría. 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Muchas gracias Padre, muchas gracias Espíritu Santo, gracias Jesús. 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
2: Las 12 del mediodía
3: con 54 minutos.

0: 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Vamos con nuestros, nuestros anuncios.
1: Ya volvemos. Vamos a una pausa.
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0: 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Cuando usted abre su corazón ante Él, sabes una cosa, algo sucede. 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
0: 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Salmos 75:1. 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

Predicador, Gustavo Calderón. 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
4: Venid a mí todos los que estáis trabajados y cargados, y yo os haré descansar. Mateo 11:28. 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
0: Son las 2 de la tarde
3: con 10 minutos.
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1: Así que muchas bendiciones, me llega una nota y me dice: hermano Daniel, por favor, cúmplaseme quejando, ya que estoy cumpliendo años de vida. Así que este bonito tema va para todos los cumpleañeros del día de hoy. Así que mil felicidades te desea el cantante Otoniel. Música mariachi, bien y así.

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1: Ya volvemos. 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
4: Si haces al Señor tu refugio y al Altísimo tu resguardo, ningún mal te conquistará, ninguna plaga se acercará a tu hogar, ningún coronavirus tocará tu morada, o ningún COVID-19 podrá tocarte. Pero dice, si haces al Señor tu refugio y al Altísimo tu resguardo. Pues cuando Jesús habló acerca de las señales de los últimos días, tanto en el libro de Mateo como el de Lucas, él dijo lo siguiente, y leo Lucas 21:11. Habrá grandes terremotos, hambres y plagas, es decir, epidemias en muchos países. Y sucederán cosas aterradoras y grandes señales milagrosas del cielo. Eso que está pasando a nivel mundial ya fue profetizado. Pero en vez de llenarnos de temor, nos debe llenar de felicidad, porque esto es señal de que Jesús pronto regresará. Y aquí dice en el versículo 13, pero esa será una oportunidad, dice Jesús, para que ustedes hablen de mí. Ay de aquel que en este tiempo no hable acerca de Jesús. Invitemos a nuestros compañeros del trabajo a nuestras casas o a que se conecten para que conozcan acerca de Jesús. Y sigue diciendo, versículo 25, y habrá señales extrañas en el sol, en la luna y en las estrellas, y aquí en la tierra las naciones del mundo estarán en caos. Ya fue profetizado. Y luego dice algo muy interesante, y entonces este evangelio del reino será predicado en todo el mundo. Y hoy mismo, en todo el mundo, como nunca antes, se está predicando este evangelio. Iglesias están transmitiendo por internet, por toda red social y por toda plataforma digital. Estuve un segundo mirando en Facebook. Yo vi, creo que 100 iglesias predicando como nunca antes había visto. Y es un cumplimiento de esta palabra. Y luego dice, versículo 27, y entonces todos verán a Jesús. Todos verán al Hijo del Hombre venir en una nube con poder y gran gloria. Pero volviendo una vez más al Salmo 91, en donde se nos habla de estas plagas, ahí dice claramente en el versículo 6, no temas a la enfermedad. Y esto es importante resaltarlo, porque si hay algo que va a matar más personas en este tiempo, no es la plaga, sino el temor. Porque el temor le abre las puertas a las tinieblas. No temas a la enfermedad. Y el versículo 7 dice, aunque caigan 1,000 a tu lado y aunque mueran 10,000 a tu alrededor, estos males no te tocarán. Simplemente abre tus ojos y mira cómo los perversos reciben su merecido. En la Biblia yo veo que Dios hace una diferencia entre su pueblo y los que no lo son. Esto pasó en las plagas de Egipto y hoy está pasando lo mismo. Y eso, con esto no quiero decir que los que estén enfermos es porque Dios quiere algo para ellos malo. No, no es ese caso. Si están enfermos, Dios los va a sanar para que Él reciba la gloria. Pero Dios en muchas situaciones hace una distinción entre los que lo aman y los que lo han rechazado. Dice en Éxodo 11:7, así sabrán que el Señor hace distinción entre Egipto e Israel. Pues en Romanos capítulo 8, versículo 1 dice, ninguna condenación hay para los que están en Cristo Jesús. Y luego el versículo siguiente dice, y porque ustedes pertenecen a Él, porque ustedes pertenecen a Cristo, el poder del Espíritu que da vida los ha libertado del poder del pecado que lleva a la muerte. Aquí nos muestra que hay dos poderes operando en las personas. Por un lado está el poder de la vida en Cristo Jesús y al otro lado está el poder de la muerte. ¿Qué poder está operando en su vida? Porque el poder del pecado y de la muerte trae temor. En cambio, el poder de la vida de Cristo Jesús trae fe, que es lo contrario al temor. El temor le abre las puertas a la culpabilidad. Por eso el versículo 1 dice, ninguna condenación, ninguna culpabilidad hay o debe haber para los que estamos en Cristo. Si usted está en Cristo, no debe sentirse condenado. ¿Por qué? Porque en Cristo somos perdonados. Pero también le abre la puerta a la oscuridad, a las tinieblas, a la depresión, a la enfermedad y a la muerte. La fe tiene el efecto totalmente contrario en nuestras vidas. La fe vivifica mi espíritu y eso vivifica mi alma y eso vivifica mi cuerpo. Entonces, cuando nosotros creemos lo que estábamos cantando, que el mismo poder que resucitó a Jesús de la muerte está en este cuerpo y que ese poder nos va a vivificar, vamos a ver milagros. Y lo leo ahí mismo en Romanos 8, versículo 11. El Espíritu de Dios, quien levantó a Jesús de la muerte, vive en ustedes. Y así como Dios levantó a Cristo Jesús de los muertos, Dios dará vida a sus cuerpos mortales mediante el mismo Espíritu quien vive en ustedes. Y por eso toda plaga, todo virus se tiene que ir de nuestro cuerpo. Y lo quiero ilustrar con un gran evangelista del siglo pasado. Se llamaba John G. Lake. Fue un hombre sobre el cual había una unción de sanidad impresionante. Fueron miles los milagros de sanidad que Dios trajo a través de este hombre. Una unción que Dios le había dado. Pero en 1910 este hombre decidió ir a África como misionero. Y cuando él llegó a esa nación, a Sudáfrica, la nación estaba afectada por la plaga bubónica. Y muchos habían muerto, pero no había nadie que enterrara a los muertos, porque todos tenían temor de infectarse con la plaga. Por eso, siendo John G. Lake un misionero, dijo: yo estoy dispuesto a enterrar a esos muertos. Y tanto él como otro misionero holandés enterraron a estos muertos y nada les pasó. Y esto llamó la atención a los periodistas y a los médicos. Y les preguntaron: ¿cuál es su secreto? Y John G. Lake les dijo: es la ley del espíritu de vida en Cristo Jesús. Mientras yo mantenga mi alma en comunión con el Espíritu Santo, ningún germen se me podrá pegar, porque el Espíritu de Dios lo destruirá. Mientras yo mantenga comunión con el Espíritu Santo. La importancia de mantener nuestra relación con el Espíritu Santo. Pero también les propuso algo y fue lo siguiente: traigan una mucosa de uno de esos que acabaron de morir. Y esto es interesante. El virus permanece vivo mientras está en un cuerpo. Pero cuando un cuerpo se muere, el virus también tiene que morir. Y eso muestra lo que pasa en una superficie, ¿no? Si un virus cae en una superficie, a los 2, 3, 4 horas se muere. ¿Por qué? Porque necesita estar en un cuerpo vivo. Por eso era tan importante que le trajeran la mucosa de alguien que acababa de morir. Y él les dijo: y yo les propongo que pongan ese virus en mi mano y pongan sus microscopios y sus lupas y observen lo que va a pasar. Y lo hicieron. El momento en el cual ese virus tocó su mano comenzó a desvanecerse. ¿Por qué? Porque el poder de la vida de Cristo Jesús, que está en nosotros, nos ha librado del poder de la muerte y del pecado. Por eso Jesús dijo en Marcos 16 que nosotros pondremos las manos sobre enfermos y ellos sanarán. Porque cuando yo pongo mis manos, el poder del Espíritu Santo que está en mí va a romper toda maldición, va a sanar toda enfermedad y va a aniquilar totalmente todo virus. Allí en Marcos 16, 17, Jesús dijo: además de poner las manos sobre enfermos, digo, estas señales milagrosas acompañarán a los que creen. Podrán tomar serpientes en las manos sin que nada les pase. Y si beben algo venenoso, no les hará daño. Ahora, aquí no está diciendo que podemos jugar con fuego, ni tampoco que podemos meternos al océano si no sabemos nadar. Ni está diciendo que juguemos con serpientes. Eso no es lo que Jesús está diciendo. Y lo ilustro de la siguiente manera. Cuando el diablo tentó a Jesús, la Biblia dice que lo llevó a la parte más alta del templo en Jerusalén y le dijo lo siguiente, Mateo 4:6. Si eres hijo de Dios, es decir, si realmente eres Dios, tírate, pues las Escrituras dicen, y él está citando la Biblia, pero fuera de contexto, que Dios ordenará a sus ángeles que te protejan y te sostendrán con sus manos para que ni siquiera te lastimes el pie con una piedra. Y Jesús, ¿qué le respondió? Las Escrituras también dicen, no pondrás a prueba al Señor tu Dios. Por eso cuando Jesús nos dice que nosotros podremos tomar en las manos serpientes y beber cosa mortífera, él no está diciendo que podemos jugar con serpientes, que podemos probar a Dios a ver si esto es cierto. Tampoco está diciendo que podemos tomarnos un veneno, no. Y esto es algo que tenemos que tener presente con este virus. No podemos exponernos a las bacterias. Lo que Jesús aquí está diciendo es, si una serpiente venenosa te muerde, no morirás. Es muy diferente a juega, ve y juegas con una serpiente. Y lo ilustro con lo que le pasó a Pablo. Cuando él fue llevado como prisionero a Roma por predicar el nombre de Jesús. La Biblia dice que el barco en el cual él andaba o en el cual él viajaba naufragó. Porque la tormenta fue terrible. Y de manera milagrosa lograron encallar en una isla, la isla del Malta. Y dice al respecto Hechos 28:3, mientras Pablo juntaba una brazada de leña y la echaba en el fuego, una serpiente venenosa que huía del calor lo mordió en la mano. Y los habitantes de la isla, al ver la serpiente colgando de su mano, se decían unos a otros: sin duda, este tipo es un asesino, y aunque se salvó del mar, la justicia no le permitirá vivir. Pero Pablo, ¿qué hizo? Sacudió a la serpiente en el fuego y no sufrió ningún daño. Y la gente esperaba que él se hinchara o que cayera muerto de repente, porque así de amarillistas somos nosotros. La gente está esperando a ver que el tipo se muera. Y sigue diciendo, pero después de esperar y esperar y ver que estaba ileso, cambiaron de opinión y llegaron a la conclusión de que Pablo era un dios. Y gracias a esto, Pablo pudo predicar y estuvo mucho tiempo allí en la isla de Malta. Y muchos recibieron a Jesús. Y eso, ese es el propósito de Dios con estas plagas. Que si un cristiano por alguna razón se enferma, no morirá. Pero eso será un testimonio del poder de Dios, del poder de sanidad. Entonces, Jesús lo que está diciendo es que si alguien intenta matarnos con veneno o con cualquier cosa, nosotros no moriremos. Jesús está diciendo que si accidentalmente comemos algo venenoso, es decir, una Coca-Cola, no moriremos. Y Jesús también está diciendo que si tenemos contacto con alguien que está infectado con el coronavirus, COVID-19, o si una gota de mucosa o de saliva cae sobre nuestro cuerpo, el Espíritu Santo que está en nosotros, el mismo Espíritu que resucitó a Jesús, Jesús estaba totalmente muerto, no había ni una célula viva, pero el Espíritu Santo le dio vida y lo resucitó. Eso es lo que Jesús está diciendo, que eso es lo que nos va a pasar a nosotros, y esto es lo que nosotros tenemos que creer. Por eso quiero que en este momento cierren sus ojos y visualicen ese milagro. Así como en el testimonio de John G. Lake, cuando esa plaga tocó su mano, tenía que morir. Y Señor, nosotros decidimos creer eso, que el poder que resucitó a Jesús de la muerte está en nosotros. Porque tu palabra lo dice. Y yo creo es lo que tu palabra dice. Pero ¿qué tenemos que hacer para ser inmunes a las plagas? En primer lugar, creer lo que Dios ha dicho. Todos estos versículos que he leído hoy, los tenemos que creer porque la Biblia dice que sin fe es imposible agradar a Dios. Pero para creer, yo tengo que oír la palabra. Yo tengo que escribir estos versículos en las paredes, en mi celular, en mis redes sociales. Pero yo también tengo que confesarlo. Porque la Biblia dice que la fe viene por el oír. Cuando yo confieso Biblia, lo estoy oyendo. Y cuando yo oigo la palabra de Dios, me puedo imaginar, puedo visualizar el milagro, lo puedo pensar. Eso fue lo que le pasó a la mujer que padecía del flujo de sangre. Oyó hablar acerca de Jesús. Luego ella pensó, si tan solo yo logro tocar el borde de su vestidura, seré sana. Y así fue. Pero ¿qué tenemos que hacer? Creer lo que Dios ha dicho. Marcos 16:17 dice, estas señales seguirán a los que creen. No dice ahí a los cristianos. Porque hoy hay muchos cristianos que no creen. Lo primero es creer la palabra de Dios. Pero lo siguiente es ser llenos del Espíritu Santo. Y todos los que estamos acá y los que están conectados, estamos llenos del Espíritu, o tenemos más bien al Espíritu Santo. Pero tristemente algunos lo tienen arrinconado. La Biblia dice, no apaguéis el Espíritu Santo. Y habla de los pecados y las actitudes que apagan, que arrinconan el Espíritu Santo. Entonces, ¿qué tenemos que hacer nosotros? Avivar el fuego del Espíritu Santo, ser llenos del Espíritu Santo. ¿Y cómo hacemos esto? Pues la Biblia dice que orando en lenguas. Y esto es interesante porque de todos los dones del Espíritu Santo, el más atacado por cristianos es el don de lenguas. ¿Y saben por qué? Porque el diablo sabe lo poderoso que es un cristiano orando en lenguas todo el tiempo, como lo hacía Pablo. Miren lo que dice en 1 Corintios 14, 4. El que habla en lenguas se edifica a sí mismo. Pero además de hablar en lenguas, nosotros tenemos que cantar y alabar al Señor. Esto está en Efesios 5, 18. Ahí dice, no se embriaguen con vino, con alcohol, porque eso los lleva a la disolución, al desenfreno. Más bien, sean llenos del Espíritu Santo, y nos dice cómo, cantando salmos, himnos y canciones espirituales entre ustedes y haciendo música al Señor en el corazón. Si usted anda conmigo, usted se dará cuenta que todo el tiempo tengo alabanzas. En mi oficina, en el carro, en la casa, en mi mente, en mis labios. ¿Por qué? Porque cuando yo entendí el principio de la alabanza, yo decidí alabar en todo tiempo. Y precisamente por eso a los que llegaron tarde a la transmisión les dije, tienen que repetir reunión. ¿Por qué? Porque los primeros 20, 30 minutos de alabanza y adoración son los que garantizan esa llenura en el Espíritu Santo. Pero lo siguiente que tenemos que hacer es obedecer al Espíritu Santo. Tenemos que ser guiados por el Espíritu Santo. La Biblia dice que tenemos que andar en el Espíritu, oyendo todo lo que Él nos dice, porque podemos estar en el lugar equivocado a la hora equivocada. Que no nos pase lo que le pudo haber pasado a uno de esos israelitas cuando vino la última plaga, o más bien cuando vino el ángel que iba a matar a los primogénitos, que por estar afuera de su casa, quizás en la discoteca de Babilonia o en el bar de Egipto, quién sabe, haciendo qué cositas por allá, se murió. Y algunos les puede pasar esto. Y yo sé que en este momento de crisis, ese joven o esa niña que no ha querido volver a la iglesia está ahí oyendo este mensaje. Y Dios le está diciendo, tienes que regresar. ¿Por qué? Porque la iglesia, es decir, no el edificio, sino nosotros los cristianos, estamos protegidos por la sangre de Jesús. Miren lo que el Señor le dijo a los israelitas en Éxodo capítulo 12. Les digo, y no salgan ninguno de ustedes de su casa hasta la mañana siguiente. Cuando el Señor pase por el país para herir de muerte a los egipcios, verá la sangre en el dintel y en los postes de la puerta. La instrucción era la siguiente. Toda familia de Israel tenía que sacrificar un corderito, que era un símbolo de Jesús, que muchos años después vendría como el Cordero de Dios que quita el pecado del mundo. Y este Cordero sería sacrificado y su sangre tendría que ser puesta en los dinteles de las puertas y de las ventanas para proteger a todos los que estaban allí. Dice, cuando el Señor pase por el país para herir de muerte a los egipcios, verá la sangre del cordero en el dintel y en los postes de la puerta y pasará de largo por esa casa. No permitirá el Señor que el ángel exterminador, es decir, el coronavirus o el COVID-19, Dios no lo permitirá que entre en sus casas y los hiera. Pero lo siguiente que tenemos que hacer nosotros es no permitir el temor, porque el peor virus que el coronavirus es el temor. Y quiero que en este preciso momento, todos los que estamos acá, los 6,000 conectados, saquen su celular y vayan a las redes sociales, porque quiero que escriban esto: peor virus que el coronavirus es el temor. Y luego van a poner hashtag su presencia en casa. Vamos a hacer tendencia en esta ciudad. Ya fuimos ayer, vamos a hacerlo una vez más hoy. Ahora, por eso en el Salmo 91:6, el Señor nos dice: no temas a la enfermedad que acecha en la oscuridad, ni a la catástrofe que estalla al mediodía. El temor le abre las puertas tanto al enemigo, pero también nos hace vulnerables a la plaga. Y lo único que quita el temor es el amor del Señor. Como dice la canción: es tu amor que quita el temor, sana mi dolor. Y este versículo está, o esta canción está basada en 1 Juan 4:18, que dice: el amor perfecto expulsa todo temor. Ahí no está hablando del amor de entre novios o de Hollywood, está hablando del amor perfecto de Dios. Quita el temor. Y sigue diciendo: si tenemos miedo, es por temor al castigo. Y esto muestra que no hemos experimentado plenamente el perfecto amor de Dios. Persona que tiene miedo en este tiempo no ha experimentado el amor de Dios. Eso quiere decir que no tiene seguridad de su salvación. Tiene miedo del castigo eterno. Y por eso tenemos que evaluarnos. Ahora,

Te doy gracias por tu amor revelado en Jesús cuando murió en esa cruz por mis pecados. Recibo por la fe ese regalo de salvación y ordeno que el temor se vaya ahora mismo de mi vida. Amén. Ahora, hoy no vamos a hacer lo que generalmente le hacemos o hacemos a los nuevos, pero yo invito que si usted hizo esa oración por primera vez, tan pronto pasemos esta crisis, no sabemos cuántas semanas o cuántos meses va a ser, pero yo invito que venga a la iglesia porque queremos regalarle algo. Pero quiero finalizar con una parte práctica y es algunos hábitos que necesitamos en este tiempo. Y esto lo saqué de un lugar digno de confianza, de la UNICEF. Y esto lo menciono porque hoy hay muchos rumores por ahí. Entonces dice en primer lugar que el virus se transmite por el contacto directo con las gotas, los droplets de la respiración que una persona infectada puede expulsar cuando tose o cuando estornude. O cuando esa persona va estornuda. Pero también puede ser transmitido a nuestro cuerpo cuando tocamos superficies contaminadas por el virus. Y lo interesante es que una superficie, un escritorio, lo que sea, que ya está contaminado, se limpia simplemente con un desinfectante. También dicen ellos la fiebre, la tos y la insuficiencia respiratoria son algunos de los síntomas de esta enfermedad. No más. Entonces analicemos, si yo tengo una tos seca, porque no es una tos con flema, es una tos seca, ahí estoy corriendo peligro. Si tengo fiebre y tengo dificultad para respirar, pero si no, es simplemente una gripa o un resfriado. En casos más graves, la infección puede causar neumonía o dificultades respiratorias. Y solo en pocas ocasiones la enfermedad puede ser mortal. Y yo creo que es importante saber esto para quitar el temor. Las bacterias, dice aquí, pueden quedar en nuestras manos cuando tenemos contacto físico con una persona infectada. Por eso, durante unos meses no vamos a dar la mano a nadie. Y es duro, ¿no? Estamos acostumbrados a dar la mano. No vamos a abrazar, no vamos a besar. Simplemente para protegerlos a ellos o para protegernos a nosotros. Pero lo otro, no vamos, o si tocamos una superficie contaminada por una saliva o por mocos, también podemos contaminarnos. Por eso precisamente es tan necesario lavarnos las manos. Entonces tengan presente esto. Si por alguna razón alguien le da la mano, ¿usted qué va a hacer? Va a meter esa mano en el bolsillo y no lo va a sacar, sino hasta que va al baño y se lava. Pero también en Transmilenio, cuando agarramos las superficies, o en el avión, cuando agarramos las superficies, tengamos presente, esa mano tiene que ser lavada. Y lo ideal, sobre todo cuando viajamos en avión, y es algo que yo vengo haciendo ya hace mucho tiempo, hay que desinfectar la silla, la mesa, el televisor, la ventana, porque no sabemos qué virus hay en ese lugar. Los virus entran a nuestro cuerpo por la boca, los ojos y la nariz. Por eso nos están diciendo no toquemos nuestra cara, a no ser que la mano esté limpia. Pero tengan presente esto: los ojos, la boca y la nariz. Durante un tiempo debemos evitar el contacto, la cercanía con personas enfermas. Y si estamos nosotros enfermos, tenemos que quedarnos en casa, aunque no sea este virus, simplemente por amor a los demás. Quiero que nos pongamos en pie. Y Señor, mi oración es que todo temor se vaya ahora mismo, porque tú

nos has dado un espíritu de temor, sino un espíritu de poder y de amor. Un espíritu, Señor, de adoración y de alabanza. Tú nos diste tu Espíritu Santo. Y ese mismo Espíritu Santo que resucitó a Jesús de la muerte, va a resucitar este cuerpo enfermo, débil, temeroso. Y ustedes con sus ojos de fe van a ver que el mismo Espíritu que resucitó a Jesús está en su cuerpo. Y Espíritu Santo, te pido perdón si te he mantenido arrinconado, si te he entristecido. Hoy voy a orar en lenguas, voy a cantar alabanzas y adoración a ti, voy a profetizar tu palabra, lo voy a creer, para que hoy sucedan cosas tremendas y milagrosas. Y es tu amor.

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1: Son las 4 de la tarde.
0: Con 18 minutos.

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1: 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Acción de gracias a Dios por el cuarto aniversario del templo. 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Acción de gracias por 39 años de fundación de la iglesia y por los colaboradores y patrocinadores de la actividad. Nuestros invitados, Maynor Morales y Grupo Emanuel.